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0: 9 de la noche, 59 minutos.
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2: Nunca dejes de pagar las cuentas, porque cuentas claras conservan la amistad.

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1: Los que hablan mucho, hacen poco. Perro que ladra, no muerde.

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2: Levántese temprano y haga todo a tiempo, porque a quien madruga, Dios le ayuda.

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1: No importa que la ropa sea fina, porque aunque la mona se vista de seda, mona se queda.
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0: 3 de la mañana, 4 minutos.
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2: Si te regalan algo, recíbelo sin protestar, ya que a caballo regalado no se le miran los dientes.
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1: El tiempo dirá quién tiene la razón, porque el que ríe al último, ríe mejor.
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5: Hoy, mañana o pasado, siempre hay que rendir cuentas, porque el que la hace la paga.

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10: No hay que hablar nunca de más. Dicen que por la boca muere el pez.

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3: Nunca actúes de mala fe, porque el que siembra vientos cosecha tempestades.

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8: Las desgracias de los demás a veces hacen felices a otras. Mal de muchos, consuelo de tontos.

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5: Si algo te falta, valora su reemplazo. A falta de pan, buenas son las tortas.
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11: A poner los pies en la tierra y asegurar lo que tienes, porque más vale pájaro en mano que 100 volando.
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9: Mejor hacer una cosa bien que muchas a medias. Que mucho abarca, poco aprieta.
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7: Si tienes problemas y miras al cielo viendo su maravilloso color, nunca dejes de decir, al que quiera celeste, que le cueste.
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3: Si un hombre mayor camina al lado de su joven mujer, no puedes dejar de pensar: a buey viejo, pasto tierno.

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0: 3:55 PM.
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6: ¿Cuesta cobrar una deuda? Puede ser que el deudor sea más apretado que mano de guagua.

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0: 4 de la tarde, 58 minutos.
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0: 5:55 PM.
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0: 6:56 PM. 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
6: Atento, atento, no bajes la guardia. Camarón que se duerme, se lo lleva la corriente.
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0: 19:02, ¿qué tal? ¿Cómo les va? Buenas tardes. Comenzamos Fuera de Juego a través de radio. Bienvenida para llevar a ustedes lo que será el partido válido por la fecha 23, donde O'Higgins visita esta tarde noche al Audax Italiano en el Bicentenario de la Florida. Todos los pormenores, todos los detalles y toda la información, por supuesto, al estilo de Fuera de Juego aquí en radio. Bienvenida. A través de nuestras señales, 93.3 en Rancagua, 105.1 en San Fernando, 100.9 en Santa Cruz, 97.1 en Pichilemu y también a través de nuestra señal en internet, www.radiobienvenida.cl. También la invitación a que pueda escucharnos y vernos a través de nuestro YouTube, programa YouTube, programa Fuera de Juego en YouTube, bien digo, para que usted también esté ahí junto a nosotros en todas las plataformas que ofrece la radio para esta transmisión de Fuera de Juego. Luis Cáceres Díaz, ¿cómo le va? Bienvenido, buenas tardes.
1: Hola, ¿qué tal, Washington? Sí, todo bien, todo caminando, gracias.
0: ¿Cómo le va, Héctor Vargas? Bienvenido, buenas tardes.
2: Buenas tardes, Washington, gusto de saludarte, ¿cómo estás?
0: Todo bien hasta ahora y ya presto dispuesto para lo que será el trabajo que tendremos realizando para ustedes en esta transmisión de Fuera de Juego a través de radio. Bienvenida, nos vamos a la capital, nos vamos al Bicentenario de la Florida. Allá están nuestros compañeros, saludamos a Mauricio Fernández. ¿Cómo le va, Mauro?
3: ¿Cómo está Washington Acuña? Muy bien, acá estamos ya instalados acá en la Florida. Muy lindo el estadio, la verdad que no lo conocía y muy, muy acogedor el estadio La Florida. Así que aquí ya estamos instalados con los muchachos y ya la gente preparando lo que va a ser el calentamiento previo.
0: Saludamos también a quien llegará la formación del cuadro local, el Audax Italiano. ¿Cómo le va, Mauro García?
4: ¿Qué tal, Washington, compañeros? Así es, estamos acá en el Bicentenario de la Florida para un nuevo encuentro de O'Higgins de Rancagua, hoy ante el elenco de Audax Italiano, un equipo que no lo pasa bien, al igual que O'Higgins de Rancagua, está con peligro ahí bailando en los últimos puestos de la tabla de posiciones, así que va a ser un encuentro muy atractivo donde ambos elencos buscan quedarse con los 3 puntos para así poder escaparse un poquito más de esos equipos que están peligrando con bajar a la primera vez.
0: Así es, el peligro que están viviendo algunos equipos y que obviamente ya en estas últimas fechas del torneo comienzan a tomarse más en consideración. Los puntos tienen un valor distinto, si bien parece lo mismo, pero la forma en cómo se adquieren es lo que obviamente genera esta preocupación. Y también está junto a nosotros Roberto Rojas, que también así, Fuera de Juego, a través de radio, bienvenida, junto a Roberto Rojas, recibió a O'Higgins de Rancagua la llegada al Bicentenario de la Florida.
5: Así es, Fuera de Juego recibe también acá en el Estadio Bicentenario de la Florida a O'Higgins de Rancagua, el plantel que acaba de llegar en un bus de un color granate, diríamos nosotros, el primero en bajar como es costumbre, Lucas Bobaglio. Hola Lucas, ¿todo bien?
6: Bien, todo bien.
5: Gracias, Lucas Bobaglio con sus asistentes. Llega al Estadio Bicentenario de la Florida para enfrentar este partido, como todos, interesante, trascendente. Caravalli, ¿qué tal? ¿Todo bien, Omar?
7: Todo bien, gracias. Bueno.
5: Omar Bocalabalí, Felipe Faúndez también es otro en bajar. ¿Todo bien, Felipe?
8: Bien, bien, todo bien.
5: Bueno, Felipe Faúndez también. Felipe Hogás, quiero decir, es el que acaba de pasar. Bus, como decía, de color granate, de doble piso, semicama, que ha llegado acá a este estadio. ¿Qué tal? ¿Todo bien, Felipe? Bien, gracias. Ahora sí, Felipe Faúndez, el seleccionado nacional, digamos que es el único convocado de O'Higgins para enfrentar este triple partido. ¿Cómo te va, Charrúa? ¿Todo bien?
9: Todo bien, ¿usted?
5: Bueno, bien, gracias. Dale, ¿todo bien?
9: Bien, bien, gracias.
5: ¿Qué tal, Lea Díaz? Bien. También, ¿qué tal? ¿Qué tal, Joaquín?
9: Todo bien.
5: ¿Todo bien, Joaquín? ¿Qué tal, Movillo?
10: ¿Cómo estás?
5: Movillo citado, Joaquín Tapia también viene. ¿Qué tal, Joaco? Viene llegando Maturana. ¿Qué tal, Matu? ¿Todo bien? Sí, no va a poder estar en el día de hoy Martín Maturana, pero también es parte del equipo, como también Diego Carreño. ¿Qué tal, Diego? Diego Carreño, aquí está. ¿Qué tal, Cristian? Cristian Morales, el Cholo, también viene llegando. Mucha gente joven, aquí viene uno más experimentado, como es Juan Leiva. ¿Todo bien, Juan?
11: Todo bien, ¿usted?
5: Bien, gracias.
11: Hola, hola, ¿qué tal? Hola.
5: Juan Leiva, Walter Bow, ¿todo bien, Walter?
12: Va, bien.
5: Walter Bow, siempre con su polerón de color rosado, Avilés también, parte del cuerpo técnico, color rosado, celeste para el resto, y el capitán Alan Robledo, ¿todo bien, Capi?
13: Buenas, buenas.
5: Sí, ¿todo bien,
13: capitán? ¿Cómo va? ¿Todo bien?
5: Bien,
13: bien, bien, bien.
5: Bueno, gracias. El capitán Alan Robledo es uno de los últimos en bajar. Faltan algunos elementos de O'Higgins que están llegando a esta hora, en particular en el recibimiento que le da Fuera de Juego en bienvenida a este equipo. ¿Qué tal? ¿Cómo te va?
14: ¿Todo bien?
5: Sí, bueno. Ahí está el profe Federico Eldoyen. ¿Cómo está, goleador? ¿Todo bien?
6: Todo bien, todo bien.
5: Bueno, goleador Arnaldo Castillo. También viene Chor, ¿qué tal? Polerón Rosado también para Chor. Ignacio, que también baja. ¿Qué me falta? Tolosa, claro, puede ser. El volante de O'Higgins, Santiago Tolosa, es uno de los que no vimos bajar. Viene Luis Pavés, experimentado. ¿Todo bien, Lucho, para hoy?
7: Todo bien.
5: Qué bueno. ¿Todo bien?
7: Todo bien.
5: Bastián Yáñez también acercándose y llegando a este lugar en donde O'Higgins está llegando al camarín norte de este estadio. Aquí viene el último, el Chino Tolosa. ¿Todo bien, Chino, para hoy?
7: Todo bien.
5: Qué bueno, Chino Tolosa, el último en bajar. Y la pizarra. Aquí viene la pizarra. ¿Qué tal? José Luis Pérez, la parte médica. ¿Vienen todos? ¿Qué tal? ¿Cómo le va? Ahí están. Todos están ya en el camarín norte del Estadio Bicentenario de La Florida. Así lo ha recibido Fuera de Juego en bienvenida al equipo de O'Higgins para enfrentar al Audax Italiano.
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0: Ahí fue el recibimiento entonces que tuvo aquí en Rancagua, junto a Roberto Rojas y el programa Fuera de Juego. Bien, buena llegada por parte de los jugadores rancagüinos y con buen ambiente, en buena disposición, Roberto Rojas, buen rostro para lo que es este compromiso frente al Audax Italiano, considerando los puntos gravitantes que tiene este partido.
5: Sí, ¿cómo te va, Washington? Nuevamente te saludo y también a todos nuestros compañeros. Sí, la verdad es que el semblante perfecto. Pudiéramos todos escuchar a Alan Robledo, que fue el que más se detuvo para poder dialogar y conversar con nosotros un par de palabras. La verdad es que la idea es siempre estar ahí, marcar la presencia en exclusiva. Fuera de Juego, en bienvenida, recibió el plantel tal cual lo hizo la semana pasada, el domingo pasado, ante La Calera en el Teniente. Lo quisimos repetir para ver si, como dijo el propio Alan Robledo, ayudamos a que O'Higgins se lleve los tres puntos en el día de hoy. Ya llegó hinchada rancagüina, cerca de unas 60, 70 o tal vez 100 personas ya están en el sector norte de este estadio tras el arco. A nuestra querida audiencia, las disculpas si se quiere, si el audio es potentísimo. La verdad que los parlantes, el sistema de sonido de este estadio, la verdad que está muy potente. Y yo le decía a Mauro Fernández que es primera vez que viene a este estadio en esta remodelación del Bicentenario. Hicimos un tour por el estadio, bonito, hay identidad audina en este estadio, sin duda. Y cuando empezamos a escuchar música italiana, yo le decía, acá se toca solamente Franco Simone, Laura Pausini, Umberto Tozzi, Ricci Pobri, pura música italiana. Pero las sociedades anónimas en todos los clubes de Chile llegaron a permear a todos, incluido la gente de Audax. Hace rato que estamos escuchando reggaetón, fascinado está Mauro García, escuchando a su artista principal que tiene ahí en cabecera, póster, toda la música en Spotify de... ¿cómo se llama? Se me olvidó hasta el nombre.
8: Bad Bunny.
5: Ese Bad Bunny. No, sí, las lágrimas caían de a poco en el rostro de este joven periodista. Pero claro, duró igual que la semana pasada, igual que las empanadas, duró re poco la música italiana. Acá en el Estadio Bicentenario de La Florida, que ya comienza a tener también los tonos rojo, blanco y verde de la colonia italiana, que detrás del arco sur los tanos comienzan a instalar ya sus trapos, sus lienzos, sus cuncunas para alentar el cuadro itálico en una cancha, yo diría, Mauro Fernández, que se ve de pareja, se ve buena, se ve bonita, no se ve dispar en los colores, ¿ah?
9: Sí, efectivamente, hacíamos un parangón con lo de Claro Arena, y la verdad que es muy parecido el terreno y está en óptimas condiciones, un buen sintético, obviamente, y lo que nos llamó la atención, Washington, es que por lo menos tiene que haber estado unos 40 minutos el agua corriendo acá, con el regador ahí, y tratar de mojar bastante la cancha. Yo le decía a Roberto, pensando que a lo mejor aquí el instalar pasto sintético es un poquito de ahorro de agua, todo lo contrario. Parece que yo creo que la riega más el sintético que un pasto natural, así que impresionante la cantidad de agua que se gasta para poder mojar el sintético y hacerlo obviamente más dinámico el partido que lo que desean los técnicos.
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0: Sí, es una costumbre que tiene la gente al lado italiano de echarle bastante agua al sintético. A veces se nota mucho que le echan a un solo sector por sobre otro. Ahora ahí ustedes nos dirán si eso se está dando, si eso aconteció o no, eso no aconteció. Como que ellos supieran dónde va a empezar uno y va a terminar el otro. ¿Eh? Ya nos ha pasado varias veces. Así como nos pasó en Coquimbo, muchachos, no sé si se acuerdan, ¿no? Que regaron más un sector que otro. Ah, pero bueno, son las dinámicas que toman los equipos, sobre todo los locales, desde el punto de vista de cómo mantienen las canchas, pero también cómo sacan cierta ventaja que podría beneficiarlos en el partido propiamente tal. Se está jugando esta fecha 23 de fútbol de la primera división, Lucho Cáceres, y ya tenemos varios resultados definitivos. Así digamos es. Que se está jugando en el Estadio Monumental, se cumple minuto 78, igualó Colo Colo, autogol del jugador de Deportes Concepción, ganaba el Conce 1-0, y hace pocos minutos hay un error defensivo del cuadro lila, autogol, así que Colo Colo ya está igualando en este partido frente al Concepción. Tenemos en el Estadio Monumental. Cuéntanos otros resultados, Lucho Cáceres.
1: Bueno, dice, esto comenzó ayer, Ñublense 1, Everton 3, Cobresal 3, Coquimbo Unido 2, Palestino 2, Universidad Católica 3, La Serena 0, Universidad de Chile 3, empató recién Colo Colo 1, Concepción 1, Auda Italiano O'Higgins por jugar en un ratito más, igual que mañana a las 20:30 La Calera con Deportes Limache, y también para el día 2 de octubre la Universidad de Concepción recibe a Huachipato.
0: Qué linda la música de fondo que tenemos, muchachos. Sí. ¿Cuál es la tabla de posiciones, Lucho Cáceres, hasta ahora?
1: Puntero, Colo Colo con 54 puntos. Segundo, la Católica con 42. Tercero, Universidad de Chile con 42. Cuarto, el Everton con 36. Quinto, Palestino con 36. Sexto, Deportes Limache con 33. Séptimo, Ñublense con 32. Octavo, la Universidad de Concepción con 31. Noveno, La Serena con 30. Décimo, Coquimbo Unido con 29. El casillero número 11 hasta el momento, Higgins con 27 puntos. El 12, Auda Italiano con 25. El 13, Huachipato con 25. 14, Cobresal con 24. El 15, Universidad de Concepción con 22. Y puesto 16 para Unión La Calera con 14 puntos.
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0: Mauricio Fernández de Cobresal con el triunfo, sale de zona de descenso directo y mete en esa plaza a la Universidad de Concepción, que tiene que esperar un par de fechas para poder jugar su partido pendiente frente al elenco de Huachipato el próximo 2 de octubre. Quedó programado definitivamente dicho encuentro. Por ende, ya comienza también esa presión adicional para quien está empleando la parte baja. Calera juega mañana frente a Limache, también con necesidad de sumar. Y ahí es donde O'Higgins, esperemos el día de hoy también pueda sumar estos puntos frente al cuadro del lado italiano, Mauro.
9: Sí, efectivamente, Washington, mira, la verdad que se escucha re poco aquí lo que me habla. Yo estoy con el audífono muy pegado a la oreja, pero el triunfo de Cobresal, obviamente, que le pone mucha presión sobre todo a la U de Conce, que efectivamente tiene que jugar el partido posteriormente, y también se pone bastante especial el tema del descenso, así que todos los equipos que están ahí metidos en la parte de atrás están bastante complicados con estos dos triunfos consecutivos del equipo de Cobresal, donde tiene harto oxígeno y le mete especial la presión al resto de los equipos que están abajo. Así que O'Higgins también tiene la obligación de poder sumar, porque no nos podemos quedar tranquilos con el triunfo en La Calera y empezar a pensar en el triunfo hoy día para poder tener cierta tranquilidad. Como te digo, es bastante la presión que existe en las postrimerías de la tabla de posiciones, y ojalá que podamos tener un buen partido.
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0: Mauro García, ¿cómo ha sido la semana del Auda Italiano previo a este compromiso? Digamos que tuvieron conferencia de prensa al mismo tiempo, ¿no? Tanto Higgins como el Audax durante la semana, y Pato Graf decía que es un partido difícil, pero que ellos quieren volver a sumar teniendo esa levantada que han tenido en los últimos encuentros.
4: Así es, una semana donde Audax Italiano, donde lo más importante que le ocurre al cuadro que hoy va a ejercer como local es la sorpresiva salida que tiene de un defensor central, un canterano para el cuadro itálico. Se trata de Daniel Piña, un jugador importante para el equipo de Patricio Graf, que había sido constantemente utilizado como titular. Bueno, este jugador parte al fútbol mexicano. Se trata nada más y nada menos que el Juárez FC, un equipo de la Liga MX, que adquirió los servicios del canterano del cuadro itálico, una baja sensible para el equipo de Patricio Graf, que hoy también va a contar con tres bajas por lesión. Se trata de Cristóbal Muñoz, Nicolás Aedo y también se le suma a Federico Mateos, el volante que tiene una lesión muscular y le va a impedir estar presente el día de hoy. Un partido importante para ambos equipos, especialmente para Audax Italiano, que no lo pasa bien en la tabla de posiciones, quiere escapar de esos puestos de zona de descenso. También su hinchada está muy molesta con la dirigencia. De hecho, en reiterados partidos como local han hecho llamados desde la barra oficial los tanos a venir con camiseta negra para prácticamente decir que el equipo está muerto, así creen ellos, por culpa de esta dirigencia que no hace fichajes, al menos para ellos, contundentes o que den por pelear quizás algún puesto a Copa Internacional. Molesto el hincha del cuadro de Audax Italiano, que hoy espera al menos poder quedarse con un punto acá en la Florida.
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0: Y la semana de O'Higgins, Roberto Rojas, ¿cómo ha sido de cara a este compromiso? Con varias bajas también que suma en la lista de jugadores lesionados, ¿no?
5: Claro, porque ya en la convocatoria pudimos ver que hay futbolistas que están ausentes en el día de hoy exclusivamente por situación técnica. Por ejemplo, uno de ellos es Benjamín Rojas, no está en el día de hoy por decisión técnica. Tampoco está el volante Gabriel Pinto, también fuera por decisión técnica. Y Rodrigo Godoy, otro futbolista que no viajó en el día de hoy y que no está acá en la Florida. Sin embargo, el parte médico de O'Higgins habla de que Brian Ravelo tiene la luxación de codo izquierdo, que está en tratamiento. Miguel Brizuela, y luego nos detenemos un poco en Brizuela, tiene tendinitis de tobillo derecho. Martín Maturana, que viajó con el plantel, está acá en este estadio, tiene lesión muscular isquiotibial derecho. Jorge Peña, atención, no lo teníamos en nuestras libreta de apuntes, la lesión lamentable de Jorge Peña, fractura costal derecha, lo de Jorge Peña, que pudo haber ocurrido en muchas circunstancias. Los porteros vuelan, se estiran, se chocan entre ellos, se golpean, en fin, pudo haber ocurrido cualquiera de estas situaciones para que finalmente Jorge Peña hoy tenga lamentablemente esta fractura costal derecha. Y Esteban Moreira también tiene el carnicero otra fractura. Se trata de dedo mano derecha. Son las bajas del cuadro rancagüino que, como decíamos hace un ratito, solo tres jugadores por decisión técnica. El resto, claramente, son canteranos que han tenido que jugar por la sub-20, como el Benja Pérez, por ejemplo, que tampoco está en el día de hoy. Y el resto está todo acá. Cuando tú quieras, entregamos la formación del cuadro rancagüino, que ya está lista. Me tomo una centralina para poder bajar el decibel de esta terrible música que estamos escuchando acá y luego ya entramos en la formación del cuadro rancagüino.
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0: Pablo García tiene lista la formación del Audax italiano.
4: Así es, lista, confirmada.
0: Vamos entonces con las formaciones de ambos cuadros, con la formación del cuadro local. Vamos a comenzar con el lado italiano, lo que ha dispuesto Patricio Graf para elegir a sus 11 dirigidos. La formación que le entrega Mauro García para este duelo entre Audinos y Celestes en el Bicentenario de la Florida.
4: Y atención, señoras y señores, este es el 4-3-3 de Audax Italiano, el equipo dirigido por Patricio Graf, para jugar acá en el Estadio de la Florida. Ataja, lleva la número uno, es el portero Tomás Ahumada. Defensores, cuatro hombres por derecha, camiseta 35 para Raimundo Rebolledo. Primer central, camiseta 13, Enzo Ferrario. Lo acompaña con la número 29, Marcelo Ortiz. Y cierra la saga defensiva del cuadro itálico por izquierda, el número 3, Felipe Salomoni. Volantes, tres hombres para la contención, el capitán, camiseta 8 para Marco Collao. Buscando la creación con la número 19, César Pinares. A su lado con la número 11, Franco Trojansky. Y en ataque, tres hombres por derecha, camiseta 7 para Paolo Guajardo. Por izquierda lleva la 21, Giovanni Chiaverano. Y cierra el once titular del Audax con la número 9, Diego Coelho.
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0: Ahí está la formación del cuadro itálico, la formación del lado italiano que reitera para toda la audiencia de Fuera de Juego, Mauro García.
4: Es el portero, lleva la camiseta 1, es Tomás Ahumada. La defensa, cuatro hombres, 35, Raimundo Rebolledo. 13, Enzo Ferrario. 29, Marcelo Ortiz. Y 3, Felipe Salomoni. Volantes, camiseta 8, el capitán Marco Collao. 19, César Pinares. Y 11, Franco Trojansky. Y en ataque, 7, Paolo Guajardo. 21, Giovanni Chiaverano. Y 9, Diego Coelho.
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0: Completamos la información de los itálicos con la banca de suplentes.
4: El portero suplente en esta oportunidad es el número 25, Pedro Garrido. 2, Vicente Centeno. 6, Mario Sandoval. 14, Diego Monreal. 16, Oliver Rojas. 17, Fabián Loyola. 22, Damián Pizarro. 27, Michael Baduli. Y cierra la banca del cuadro local, el 30, Ariel Uribe.
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0: Esta es la formación del Pato Graf, los 11 elegidos, los titulares para este duelo frente a Higgins de Rancagua. Nos vamos inmediatamente a la vereda del frente porque queremos saber lo que ha dispuesto Lucas Bobaglio, el técnico de los rancagüinos, de cara a este compromiso. Y en la voz de Roberto Rojas escuchamos el 11 de O'Higgins de Rancagua.
6: Aquí está una formación más de Lucas Bobaglio en este año 2026. Si la quiero hacer fácil, le digo, es la misma que le ganó a Unión La Calera hace 7 días. Pero claro, se la tengo que decir número por número, futbolista por futbolista. Esta es la formación del cuadro rancagüino. Ataja, manos enguantadas, camiseta 31 para Omar Carabalí. Cuatro hombres en defensa por derecha con la 3. Aquí está el seleccionado nacional, Felipe Faúndez. Es argentino, es capitán, zaguero central con la 22, Alan Robledo. Lo acompaña ahí en el fondo de la saga con la 21, Nicolás Garrido. Y cierra la última línea el experimentado, camiseta 6 para Luis Pavés. Saltamos a la zona, acompaña ahí en el fondo de la saga con la 21, Nicolás Garrido. Y cierra la última línea el experimentado, camiseta 6.

0: para los goles. ¿Se va o no se va? ¿Se queda en Rancagua o en Chile? Con la 9, Arnaldo Castillo. Y cerrando el onceno titular del cuadro de Bobaglio con la 29, aquí está Bastián Yáñez.
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2: Ahí está la formación de O'Higgins de Rancagua, los 11 elegidos por Lucas Bubaglio, 11, que reitera Roberto Rojas con él.
0: Es el portero Omar Carabalí en los celestes, 4 son los defensas. Por derecha, Felipe Faúndez, por izquierda, Luis Pavés. Primer zaguero central, el capitán Alan Robledo. Segundo, Nicolás Garrido. Zona de medio campo para el triángulo, Felipe Ogás, Juan Leiva y Walter Bou. Y en ataque, 3 hombres por derecha, Ignacio Chor. Por izquierda, Bastián Yáñez. Y por el centro, el de los goles, Arnaldovich, Arnaldo Castillo.
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2: Completamos la información de O'Higgins de Rancagua con respecto al banco de suplente para esta tarde.
0: Banco de suplente Washington Auditores, que ya hace el calentamiento también precompetitivo en el tradicional y conocido rondo, ahí jugando. Uno en el medio y todos los demás tocan el balón de primera, uno y otro. Lo encabeza el portero canterano Diego Carreño. 2 para el lateral por derecha, Cristian Morales. 7 para el chino, Santiago Tolosa. 13 para el seleccionado nacional sub-20, Joaquín Muñoz. 17 para Tomás Avilés. 20, recientemente renovado, Leandro Díaz. 27, otro seleccionado sub-20, José Tomás Movillo. 30 para el puntero por derecha, Joaquín Tapia. Y con la 32, el uruguayo, Thiago Vecino.
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2: Finalizó el compromiso del Estadio Monumental, 1-1 el marcador, finalmente entre Colo-Colo y el cuadro Deportes Concepción. Con esto Colo-Colo suma un punto, queda 54, sigue siendo puntero en la tabla de posiciones, pero se acorta distancia con Católica y con la U, que ambos tienen 42 puntos. No es mucha la diferencia, pero lo menos cortaron distancia las universidades, bien digo, a Colo-Colo. Terminamos la información, muchachos, con respecto a quiénes van a estar en la cancha, quiénes son los árbitros para este compromiso, para este duelo.
3: El árbitro central del partido será el señor Nicolás Millas.
0: Primer asistente, Eric Pizarro.
3: Asistente número 2, Gian Araya.
0: Cuarto árbitro, mi nuevo amigo, Mario Salvo.
3: En el VAR, el señor Gastón Philippe.
0: Y en el AVAR, Miguel Rocha.
2: Ahí están los árbitros, entonces todos los protagonistas, para que no quede incompleta la información. Deporte Concepción también suma un punto, queda en la posición octava, al igual que como estaba, pero suma un punto, tiene 31 definitivamente el cuadro de la región del Biobío. Vamos a ir a la pausa correspondiente a esta hora para luego volver con Mauricio Fernández, el análisis de las formaciones que ya conocemos tanto del Audax como también de O'Higgins de Rancagua y mucho más en la previa a lo que es este duelo entre Celeste y Audinos, que comienza a las 20 horas y usted conocerá a todos los detalles a través de Fuera de Juego aquí en Radio Bienvenida. Pausa y regresamos.
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8: Retornamos a Fuera de Juego a través de Radio Bienvenida, 19 horas con 41 minutos. Vamos con nuestros compañeros Mauricio Fernández para analizar, Mauro, las formaciones ya de ambos cuadros, lo que presenta Pato Graf con el Audax italiano, lo que también presenta Luca Pobablio con los Kings de Rancagua. ¿Qué nos puedes decir a priori dentro de lo que podemos ya captar en el campo de juego?
9: Fíjate, Washington, que estábamos, bueno, atentamente aquí viendo el calentamiento competitivo y estuvimos con Roberto ahí en la llegada del bus de Audax y la verdad que nos llamó la atención el porte, de la estatura de estos muchachos de Audax, y la verdad que un plantel bastante alto en envergadura física, pero la verdad que ha tenido hartas dificultades el equipo itálico este año en este campeonato, muy irregular, muy cuestionado también jugadores, hinchas, dirigentes, y la verdad que me parece que es muy buen jugador en este equipo itálico, en momentos que el equipo del Audax juega bastante bien. Y bueno, a pesar de que yo, está complicado también en la tabla de posiciones, mantiene una diferencia de 2 puntos con O'Higgins, así que por lo tanto me parece que hoy día, no perdiendo, creo que es un buen resultado, y dejamos al Audax atrás, y obviamente que la presión la siguen teniendo ellos, así que hoy día el Pato Graf manda la cancha a Tomás Ahumada, Raimundo Rebolledo y en su fragario Marcelo Ortiz, Felipe Salomón y Lex Universidad de Chile como lateral, 2 laterales especialistas en sus puestos, como así es el ex Universidad de Chile y el ex Católica, y el medio Marco Collado, que para mí es un tremendo jugador, me gustaría tenerlo en mi equipo siempre, el capitán del Audax. Para la salida estar en César Pinares, más lo que hace Franco Toyansky, que es también, creo yo, algo parecido a lo que pasa con Walter Bow, una especie de 9.5 que se enlaza y se junta con los delanteros del equipo itálico. Y en la derecha, Paolo Guajardo, el ex de Santiago Wanderers. Por el lado izquierdo, Giovanni Chaverano, que es un rapidísimo extremo. Y el goleador itálico, Diego Coelho, que es el 11 que presenta el cuadro itálico, el cuadro de Patricio Graf, para poder quedarse con los 3 puntos acá en el Estadio Bicentenario en la Florida, y esperemos que no sea así y el equipo nuestro técnico Baglio preparando lo que fue este compromiso y repite Oncena, como dijo Roberto, frente a la Unión La Calera, y es como Omar Carabalí en el arco, nuevamente titular, Felipe Fagundes, Alan Robledo, Nicolás Garrido, Luis Pavés, la saga más titularísima del equipo higiniano. Falta solamente ahí lo que es Brizuela para completar la defensa más titular del año. En el mediocampo, Felipe Ogás, Juan Leiva, una dupla que se conoce de memoria ya en todo lo que va este año. Walter Bow nuevamente en ese enlace para dejarlo un poquito más libre, sin tanta compromiso de recuperación. Y arriba, nuevamente Ignacio Chor por el sector derecho, Bastián Yáñez por el izquierdo y Arnaldo Castillo en el centro del ataque. Esperemos que hoy día el cuadro rancagüino pueda tener un buen partido, creo que es una cancha bastante buena para ser sintética y también muy bien acompañado Washington, por lo menos unos 500 o 600 espectadores, hinchas de O'Higgins que ya están en la parte norte de aquel bicentenario de la Florida para poder alentar y esperar que lleguen los tres puntos acá, que se los lleve a Rancagua.
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8: ¿Está bien, Michea? Sí, señor, dale.
5: Sí, no, es que te iba a comentar que dos cosas, ¿ah? Parece que hoy día la Matrix nos traicionó a Mauro y a mí, porque cuando estábamos mirando, como bien relataba Mauro, a los jugadores del Audax cuando llegaban, oye, los veíamos a todos de 2 metros, 1,89 m, 1,85 m. Y se veían bastante grandes. Y después nos llegó una planilla que solamente este club entrega. No hay otro club en la primera A que entregue un dossier de toda la información del plantel, desde los titulares, las bajas, todo. Muy completo lo que hace el Audax. Y empezamos a ver la estatura y Pinar mide 1,76 m nomás, pues.
9: 1,79 m.
5: Que
9: parecía 1,83 m, la
5: verdad. Oye, y Collao, el portero Ahumada. Parece que estábamos parados en un hoyo.
9: La verdad que quedamos sorprendidos, Washington, mirando, y muy alto los jugadores. Entonces, después aquí vimos la estadística.
5: La verdad que la Matrix nos pasó una mala jugada. Y lo otro, hay un olor que a usted también le gusta, Cuña, acá en el estadio. Un aroma que usted sintió por muchos años. Tú bajas al sector más bajo de los asientos acá, ya casi al ras de cancha, y hay un olor a friega, como dicen en el campo. Un olor a friega, un olor a Bengué, Lucho Cáceres, ¿no?
9: Sí. Vaselina con calorú.
5: Claro. A Bengué le decían en esa época a Lucho, ¿no?
9: Así es.
5: Claro, échate friega, le decían, échate friega.
6: Hácete una friega.
5: Oye, pero rico ese olor, ¿ah?
6: Sí, pues olor de camarín.
5: Destapa la nariz. Claro. Y necesitábamos, porque la oreja ya la tenemos destapada con este audio ensordecedor. Qué impresionante. Disculpa, Mauro, por haberte traído acá, ¿eh?
9: No, de verdad.
5: Perdóname,
9: que...
5: La hora al otorrino te la pago yo.
9: No, tremendo el bullicio, así que ya está un poquito jaqueca y tomemos un naproxeno, pero
5: yo también. Sí, no, un naproxeno ambos. No, y de hecho aquí hay dos pendejos, como Oscar y como Mauro, felices con esta música, como Oscar, Washington, disfrutan, sí. Bailan, se menean, no.
6: Tiene ese sonido constante en sus oídos.
5: Sí, no, estos cabros en 10 años más. Sí. ¡Ah! Van a estar, ¿cómo? ¡Ah! Así van a estar en 10 años más, muchachos.
8: David Michea, no sé qué dice, buenas tardes a los mejores de la región, ya instalados en el estadio y somos local. Hoy ganamos 2-0, dice David Michea. Quien también nos escribe es Martín Caviere, dice, saludos desde Mendoza, Argentina, se escucha excelente la transmisión, gracias Martín. Y Luis Pérez nos manda una foto que también está en el Bicentenario de la Florida, le mandamos un saludo también a Luis Pérez, a nuestros amigos que están participando en el WhatsApp, más 56 950 29 15 92.
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8: Roberto, si te digo 3 horas 33 minutos de una batalla, pero a todo ritmo, que se jugó en el estadio, en el Arthur Ashe Stadium. Se impuso el alemán Zverev al estadounidense Shelton, Bell Shelton, y gana el US Open definitivamente. 6-3, 7-6, 5-7, 6-2. En 3 horas y 33 minutos ganó el alemán Zverev a Shelton.
5: Sí. Yo pensé que me iba a decir, si te digo 3 horas, ¿qué significa eso? Yo de inmediato te iba a responder que es el triunfo de Sacha Zverev, el alemán, Alexander Zverev, en 3 sets, en 4 sets, 3 para el Sacha, 1 para Ben Shelton, derrotó finalmente el alemán, con una particularidad, Mauro, que fue increíble, cuando ya gana el punto, el último, el triunfo, el punto que le da el triunfo a Sacha Zverev, él va a la última línea a esperar para recibir el saque de Shelton, pero ya había ganado. Impresionante. Eso quedó para la historia, Mauro Fernández, porque la cámara muestra claramente cuando Sacha vuelve hacia atrás, muy concentrado, camina unos pasos, se da vuelta, mira hacia abajo y va a tomar posición para recibir el saque. Y ahí ve el marcador y dice, chuta, gané, y levantó los brazos.
7: No, y lo más probable es que alguien del público le dijo, ganaste, como, y ahí se dio cuenta, miró el marcador y efectivamente había ganado ya el alemán Zverev, y que repite ya el triunfo de Wimbledon.
5: Sí, yo creo que no le dijo ganaste, yo creo que le dijo French Frog, una cosa así. Claro, sí, no. Ganaste, no habría entendido nada.
7: Pero bueno, buen campeonato de Zverev, y la verdad que merecido título, y ahí ya recién Shelton va a tener para rato seguramente para poder tener una oportunidad de ganar el Abierto Estados Unidos.
5: El número 2 del mundo, número 1 sembrado en este torneo, entonces se quedó con ese suculento cheque. Imagínate que Tabilo ganó 240 millones de pesos, po, y avanzó 2 rondas. Imagínate el chequecito del Sacha Zverev, que aquí Washington ganó la experiencia por sobre la juventud, lo novato que todavía es Bell Shelton, a pesar de ser un gran tenista. Pero claramente la experiencia de Zverev pasó por encima.
8: Indudablemente, y eso por eso que llegó a esta final y terminó ganando el alemán. Jonas Schroeder dice, ¿miedo a hacer cambios o dar confianza repitiendo el equipo? Nos pregunta Jonas Schroeder, saludos, dice. Jorge Martínez dice, buenas
5: confianza,
8: noches.
5: Confianza, sin duda, ¿eh? Confianza.
8: Sí.
5: Confianza, amigo auditor Tomás. Más allá de miedo a hacer cambios, no. Es confianza a un equipo titular que le ganó la Calera y que lo repite en el día de hoy.
8: Jorge Martínez dice, buenas noches, ya instalado, como siempre, escuchando el programa. Gracias, Jorge. Y Sepu dice, Bobaglio parece que prefiere ir a la segura que arriesgar cambiando jugadores. Ojalá le resulte hoy. Saludos, dice también Sepu.
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8: ¿Cuánto público calculamos, Mauro García, en el Bicentenario de la Florida? Mauro García, ¿cuánto público calculamos?
10: Repíteme, por favor, Washington, porque la verdad acá el ruido no logra, uno no logra captar mucho de lo que nos dices.
8: Sí, ¿cuánto público calculamos?
10: Uy, muy, muy poquito, la verdad. Me atrevería a decir que al menos por la galería, O'Higgins es el local. Yo diría que una luca.
5: ¿Una necesita una luca? ¿Se la paso? ¿O qué? ¿El público? Ah.
10: Sí, 1.200 personas aproximadamente.
5: No, eres bastante tacaño, Mauro, ¿ah? ¿Eh? Aquí hay por lo menos 2.000 personas. ¿Fernández?
7: Sí, es que Mauro nos miró acá abajo.
5: Sí, hay harta gente aquí abajo.
7: Sí, unas 2.000 personas.
5: 2.000 personas. Y como tú bien dices, Mauro García, nuevamente en este estadio Higgins es local.
8: Temperatura 17 grados ahí en la Florida, muchachos, así que ya lo sabe, 17 grados la temperatura que está ahí en la Florida. Y acá en Rancagua también tenemos 17 grados.
1: 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Desde el Estadio Bicentenario, La Florida, Audax Italiano ante nuestro Higgins.
8: ¿Ya se ve el movimiento en la salida del túnel, muchachos?
5: Sí, ya están los gráficos dispuestos dentro de ellos. Nuestro compañero y amigo periodista de Diario El Rancagüino, Ricardo Bando, que vino a cargo de la banda en el día de hoy. Él manejaba el móvil y está ahí abajo. No trajo a ninguno de sus chicos. no trajo al Niquito, no trajo al Rey de las Cazuelas, no trajo a ninguno de esos. Vino él a sacar las fotos para el diario El Rancagüino, donde hoy por la noche en internet y mañana en papel y todos estos días tendremos lo que pasa acá y también con Fuera de Juego en Bienvenida, por cierto. Ya se disponen, están prácticamente listos. Ustedes los verán ahí en televisión, están ya en la manga, parece, Washington, ¿ah?
8: Están en publicidad en este momento, sí, pero están haciendo el plano al estadio, el sector Andes, por hacer la ubicación al igual que en el estadio del Teniente, muy poco público. Al final, aquella reglamentación que quería implementarse de que todo el público se viera ahí en la Andes para que notaran un buen marco, en ningún estadio se ha dado definitivamente de aquella forma. No. Así que era algo...
5: A la NFP nadie le hace caso. Sí me dice un hincha del Audax que aquí hay dos entradas por 15 mil pesos, ¿ah?
8: Ah, ya.
5: En Andes. Buena oferta, ¿eh? Buena promo. ¿Ah? O sea, a 7 lucas la Andes. ¿Sabe quién está sentada en la Andes? Solita ahí, pero con la camiseta O'Higgins. Le dijimos que se la cubriera ahí, que no había meter las patas y se la llenar de tenía. Bernardiña.
8: Ah, mira.
5: Sí, Bernardiña vino y se rajó el hijo y está ahí, sentada en la Andes. Bernardiña, hincha Rancagüina, por cierto, y de O'Higgins.
8: El hijo brasileño.
5: Cuando vuelve la música que le gusta a nuestro amigo Mauro García. ¿Eh? A ver.
11: Claro. Bad Bunny nuevamente.
5: ¿Y cómo se llama este tema?
12: No, pero estuvo muy lindo lo del principio, Roberto, que me entusiasmé con la música italiana. Ah, agarré
5: ¿cierto?
12: Papa.
5: Richie Pobre.
12: Sí, y después
5: Humberto Totti.
12: Qué terrible.
5: No, impresionante, ¿ah? ¿Eh? Bueno, esta es una música completamente selectiva para un tipo de gente nomás.
12: Oye, este estadio se me recuerda mucho al estadio de Udinese. También tiene el colorido de las butacas.
5: Ah, mira.
12: Es muy parecido.
5: Buen detalle. Solamente cae 40.000 gallos más nomás.
12: Eso sí.
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8: ¿Qué partido esperamos? Sí, dame un poquito, Roberto. ¿Qué partido esperamos, Lucho Cáceres, para lo que se va a ver luego a las 20 horas?
13: Bueno, un partido muy importante, ¿no es cierto?, por la situación que tienen los equipos en la tabla de posiciones. Esperemos, ¿verdad?, que O'Higgins logre ratificar lo bueno que ha venido haciendo en este último tiempo, ¿no es cierto?, y lograr un triunfo, que sería muy bueno. El equipo de Auda también se va a jugar sus cartas porque no está tan bien ubicado, por lo tanto, va a ser un partido muy bueno, muy peleado.
8: Sí, Roberto.
5: Sí, claro, y ahora la disyuntiva para Cáceres. Viene el tema de la semana, ¿ah? Porque durante toda la semana hubo mucho debate y la gente lo agradece, nos reímos bastante, lo pasamos bien, peleamos, discutimos durante la semana. O'Higgins viene de amarillo, no viene de celeste, Lucho Cáceres, y ahora la pregunta es ¿por qué viene de amarillo, no?
13: Qué lástima.
5: Sí, es una lástima.
11: Ahora, los que sí vienen con su camiseta tradicional es el Audax, viene de verde.
8: Pero pensemos...
5: Ahí están, muchachos, Washington, ya salen a la cancha. Naranja, negro, naranja. Viene la cuarteta referil. O'Higgins, amarillo, blanco, amarillo. Y el Audax también, que ya va a aparecer, viene con los colores tradicionales acá en la Florida.
8: Hoy tenemos que pensar también que hay daltónicos viendo el partido. Hay que pensar de que alguno todavía tiene tele en blanco y negro. Yo creo que está bien,
11: sí,
8: está bien los colores.
11: Aparece el Audax italiano completamente de verde y el portero Tomás Ahumada completamente de morado.
8: ¿Batazado?
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14: Gentilito, y acá estamos. ¿Qué tal? ¿Cómo les va? Sean todos bienvenidos a la fiesta del fútbol. La emoción de los goles que queremos cantar hoy día y que sean de color amarillo allá en el sector sur. Del estadio de La Florida estará la gente del Audax Italiano en el otro codo, en el sector norte, saludando a su parcialidad. Está O'Higgins de Rancagua, que hoy vestirá con camiseta de color amarillo, medias amarillas y pantalón blanco. El Audax completamente de verde. Roberto Rojas, te saludo de inmediato contigo. Cuéntame cuál es el once titular del hoy.
5: ¿Cómo te va, Oscar? Es Omar Carabalí el portero, el lateral derecho Felipe Faúndez, el izquierdo Luis Pavés. Los centrales Alan Robledo y Nicolás Garrido, medio campo para Felipe Ogás.
15: Juan Leiva y Walter Bou. En ataque, Ignacio Chor, Arnaldo Castillo y Bastián Yañez.
14: Ese era el once titular entonces de O'Higgins, de Rancagua. Mauro García, ¿cómo te va? Tú cerquita del camarín visitante. Cuéntame cómo forma el local esta tarde, noche, acá en Santiago, en la comuna de La Florida, en el sector sur de la capital de nuestro país. ¿Cómo va el Audax italiano?
16: Gusto en saludarte, Oscar. El portero del cuadro itálico es Tomás Ahumada, la defensa Raimundo Rebolledo, Enzo Ferrario, Marcelo Ortiz y Felipe Salomoni. Los volantes Marco Collao, César Pinares y Franco Troyansky. Y en ataque Paolo Guajardo, Giovanni Chaverano y Diego Coelho.
14: Sorteo de capitanes a esta hora acá en La Florida entre Alan Robledo, quien lleva la jineta, que la porta en O'Higgins de Rancagua. Marco Collao es el capitán del equipo itálico, el equipo local. Muy atento el estelar de esta jornada. Mauro Fernández contigo para el último apronte, el último anticipo del duelo que arranca en minutos entre itálicos y celestes. Sí,
12: muy bien, Oscar, recién estaba muy atento al sorteo. Lo gana Alan Robledo, elige atacar de norte a sur primero para después contra nuestra hinchada poder celebrar todos los goles en el segundo tiempo. Y efectivamente ya todos preparados y esperemos de que el cuadro rancagüino esté muy atento, muy concentrado. Este estadio, este partido igual es difícil, sabemos lo complicado que siempre ha sido aquí en La Florida, pero toda la fe, todo intacto para que O'Higgins pueda repetir el triunfo frente a La Calera, mejorar su actuación futbolística y ojalá brindarnos un buen espectáculo y ojalá se pueda llevar los tres puntos o al menos uno.
5: El domingo pasado dijo usted todo el fuá. Yo nunca entendí que era eso, pero
12: después se lo voy a explicar.
5: Repítalo para que ganemos.
12: Para que todo el fuá.
14: Muy bien. 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Bienvenida a las 33 comunas de la región de O'Higgins conectadas con el trabajo periodístico de Roberto Rojas, de Mauro García, el comentario del estelar de la jornada de Mauro Fernández, Washington Acuña, Cáceres Díaz allá en Gracias. Calle Cuevas. En Rancagua, en Radio Bienvenida, y el que vende es Héctor Tito Vargas.
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14: Atento el árbitro de la jornada, que es el nieto, ¿ah? ¿Eh? Apareció Nicolás Milla, acompañado de Eric Pizarro, Juan Araya y Mario Salvo. ¿En el VAR quiénes van a estar el día de hoy, Roberto Rojas?
5: En el VAR está el rancagüino Gastón Filip y su colega Miguel Rocha.
14: Todo listo, todo dispuesto acá en La Florida para arrancar el fútbol. Una nueva fecha del torneo nacional que ya tiene resultados definitivos. Ya pronto le pregunto a Washington Acuña, ¿hoy se cierra la fecha o queda un partido para mañana, Washington?
8: Queda un partido para mañana, que es el duelo entre el cuadro de Unión La Calera con Deportes Limache, y hay que recordar que la fecha en sí se cierra el próximo 2 de octubre a las 20 horas con el duelo entre la Universidad de Concepción y Huachipato.
14: Señoras y señores, hay pitazo del árbitro Nicolás Milla, la pelota ya se está moviendo de norte a sur, ataca O'Higgins en este primer tiempo, la inversa lo hace el Audax italiano. Fuera de Juego Radio, bienvenida con el fútbol chileno, Yelo Yoy.
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14: Primeros segundos del partido y la pelota es itálica, la toca en el centro del campo Marco Collao. Acá está el capitán del conjunto local, que prefiere profundizar y tocar, abrir la pelota por el otro sector. Ahí aparece César Pinares, un buen pase de profundidad buscando la compañía. Aparecía el número 21, Giovanni Chaverano, el argentino, pero antes apareció Omar Carabalí, que en un minuto de partido se queda con la redonda. 0-0 el duelo acá en La Florida.
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14: El balonazo largo buscaba la aparición de Arnaldo Castillo, el goleador de los celestes, pero es demasiado ancho el saque, por eso la pelota se va por un costado y ya juega con las manos el conjunto de Audax italiano, buscando la aparición más arriba de Franco Troyansky. Troyansky que va abriendo el balón por el sector derecho para Guajardo, este saca el centro antes, aparece un hombre Ojín, se interpone frente al balón y por eso la pelota va a ser para el conjunto de Audax.
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14: Desde el sector derecho va sacando el lateral Raimundo Rebolledo, la pelota la recupera medias nada más O'Higgins de Rancagua, porque otra vez aparece Enzo Ferrario. Ahí está uno de los centrales del conjunto itálico. Atento, eso sí, agente de O'Higgins. Cometía falta en definitiva. Es eso lo que le cobran a Bastián Yáñez. En definitiva, muchachos, Mauro García y falta tiro libre que le pertenece al Audax italiano.
16: Así es, me parece que es Luis Pavés el que comete esa falta. Se barre el defensor rancagüino, logra tocar al futbolista del Audax italiano, es por eso que se sanciona con un tiro libre a favor del cuadro itálico.
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14: Buena oportunidad a través del balón detenido para el Audax italiano. Estamos en cuanto en 2 minutos con 30, casi 3 del primer tiempo. Están igualando 0 para el Audax, 0 para O'Higgins de Rancagua. Balón detenido. Hay varios hombres que acuden a la cita. Desde la derecha va a ser ese tiro libre, Mauro, para el Audax.
16: Así es, veo a dos hombres. Me parece que es Paolo Guajardo y también César Pinares.
14: Perfecto, entonces, estamos en 3 minutos del primer tiempo. Acá está fuera de juego, está Radio Bienvenida viviendo el fútbol chileno. El duelo entre el Audax italiano y O'Higgins de Rancagua. Va a caer el balón desde el sector derecho servido por un hombre en el Audax italiano. Ahí está Pinares para darle con pierna zurda. Se mueve también la defensa de O'Higgins de Rancagua. Es la primera que puede ser de peligro sobre el arco de Omar Carabalí. Ya llega la orden de Nicolás Milla. Se demora mucho el tiro libre. Ahora sí la deja con pierna derecha. Va a sacar el centro la gente del Audax italiano. Antes, en el primer palo aparece un hombre de O'Higgins con un golpe de cabeza sacando el peligro. A medias nada más porque la segunda pelota otra vez va a ser del Audax italiano. No, señor, en definitiva se le escapa. Se le va larga ese balón al jugador del Audax. Por eso con las manos en su terreno va a jugar Luis Pavés para el hoyo. 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
12: Oye, una molestia Lucho Pavés, muchacho, en el hombro izquierdo. Después de la primera jugada del partido, del lanzamiento de Humá, va a cabecear Garrido y también iba Lucho Pavés. Ahí se chocaron y cayó mal. Vamos a ver cómo evoluciona el dolor del hombro de Lucho Pavés.
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14: 4 minutos del primer tiempo y a la carga viene el Audax italiano, que es el gran protagonista en estos primeros minutos de partido. Desde el sector izquierdo va sacando el centro, aparecía un hombre que era Franco Trojansky, el argentino, en el fondo. Eso sí, se rehace la gente de O'Higgins de Rancagua, hace rebotar la pelota en un jugador del Audax. Por eso va a sacar con las manos en su terreno el equipo del hoyo. 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
14: Balonazo largo de Alan Robledo buscando la aparición del pájaro Chor. Es muy larga la pelota y ancha además, por eso se va sobre un costado con las manos. Va a jugar el conjunto itálico Felipe Salimoni. Arriba las manos, ahí va a estar el lateral que le pertenece al Audax italiano.
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14: Salomoni que va poniendo la pelota en juego, pero antes aparece Juan Leiva para recuperar el balón para la gente de O'Higgins de Rancagua, conectándose con Arnaldo Castillo. Este ahora equivoca el pase y la recuperación es por parte de Audax italiano. Estamos en 5 minutos, 0-0 el marcador acá en la Florida, pero a la carga viene el conjunto de Audax italiano, todo desde el sector izquierdo. La pelota le va a llegar a César Pinares, que busca compañía con un hombre. Ahí aparece el capitán, aparece Collado desde el sector izquierdo. Ahora aparece Trojansky que toca un poquito más atrás para que aparezca un hombre. ¡Saque el centro! Y dentro del área tiene que sacar con un golpe de cabeza la gente de O'Higgins de Rancagua. Avisó otra vez Mauro García, el Audax italiano.
16: Y nuevamente llega el cuadro local por el sector izquierdo. Un muy buen centro que buscaba a uno de los centros delanteros del cuadro itálico, pero logró sacar la defensa de O'Higgins. Mucho cuidado con esos centros desde la izquierda.
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14: 6 minutos de la primera mitad, no logra pasar ese sector la gente de O'Higgins de Rancagua y ahora vuelve a perder la pelota. El marcador está sin goles acá en la Florida, juega en el Audax y también O'Higgins de Rancagua. Ahora la pelota la controla el pájaro Chor, que busca juntarse con Walter Bou. Este va tocando con Felipe Gas y triangulando rapidito con Felipe Gas. Finalmente termina cayendo justo donde nació el fútbol. Ahí me parece que está tendido Walter Bou, pedía tarjeta Roberto Rojas, el público celeste acá en la Florida.
5: Es que si para el fútbol de la manera que lo hace en una jugada, no digo de gol, pero una jugada que estaba siendo urdida por O'Higgins, esa amarilla, o sea, lo para cobrar la falta y termina cortando la jugada finalmente que se estaba armando, Mauro. Yo creo que ahí el árbitro está mal porque debe ser de inmediato sancionado con amarilla.
12: Efectivamente, era un ataque de O'Higgins y ahí Millas tenía que darle puesta tarjeta amarilla a Marco Goya.
14: La pelota la controla O'Higgins de Rancagua a través de Juanito Leiva. Este va tocando un poquito más atrás buscando al capitán de los celestes, que hoy visten de amarillo, Alan Robledo. A su vez van juntando pases y buscando a su portero, hoy completamente de rojo, Mar Carabalí. Saliendo desde el fondo la gente de O'Higgins de Rancagua a través de Lucho Pávez. Este pegado a la banda recibe la pelota de espalda al área. Atento está Nico Garrido para finalmente sacar la pelota. No logra encontrar a ninguno de sus compañeros, por eso se va por un costado y lateral. Con las manos va a jugar el Audax italiano en 7 minutos de partido. 0-0 el marcador acá en la Florida.
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17: todo el protagonismo, Mauro Fernández, para la gente del Audax Italiano acá en la Florida.
18: Dominio territorial, la verdad que O'Higgins no lo pasa bien en estos minutos, no puede salir desde el fondo, Audax lo asfixia, lo aprieta y no puede generar fútbol, y solamente la primera jugada donde vimos todas más ahumadas, el resto, todo para Audax.
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17: Cuidado que ahora sí se va a la carga la gente de O'Higgins de Rancagua. Yáñez conectándose con Lucho Pávez. Este va a ganar la última línea, va a sacar el centro en el segundo palo. Espera Chor, le va a pegar Chor. La baja de pecho, le va a meter la pierna derecha. Finalmente termina enganchando. Se rehace la gente del Audax Italiano. Era buena la oportunidad para O'Higgins de Rancagua. En 8 minutos se mantiene el 0 para el Audax. 0 para O'Higgins de Rancagua. Para la segunda pelota va a ser celeste a través de Alan Robledo, el capitán, que se junta y busca compañía con Bastián Yáñez, marcando la diagonal más arriba. Parecía Walter Bow. Finalmente le llega la pelota, se la deja Yáñez. Yáñez con pierna zurda la abre por el sector izquierdo. Acá está sacando el centro en el segundo palo, va a aparecer un hombre, aparece Chorr, finalmente es Castillo con un golpe de cabeza medias, nada más, no logra darle bien a esa pelota. Otro balón para O'Higgins de Rancagua, decide tocar más atrás Felipe Gasto, que toca O'Higgins en 8 minutos de partido.
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17: Es local O'Higgins acá en la Florida, Roberto Rojas.
19: Como siempre, el estadio donde sabemos que las hinchadas no son tan numerosas como esta, Palestino, Unión, en fin. O'Higgins trae su gente como siempre y tras el arco norte, ahí está la William, está la René, ¿qué más está? La San Luis, tantos otros trapos, tantos lienzos, las fotos de los chicos que ya no están y que apoyan del cielo.
18: La bandera Vieta.
19: La bandera Vieta, cómo no, ahí está.
17: ¿Pelequén?
19: ¿Ah?
17: ¿Pelequén veo acá?
19: No, acá lo tengo, al lado mío. Acá lo tengo, ¿sabes?
17: Sí, señor.
19: Ya, muy bien, no, hay muchos que están, que vinieron a ver al CAP acá, a la Florida.
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17: Cuidado que a la carga viene el Audax. Tiene que esforzarse la defensa de O'Higgins para evitar que un hombre llegara a conectar ese balón. Después Carabalí se queda con la redonda otra vez. Mauro García avisó el Audax Italiano.
20: Así es, nuevamente desde el sector izquierdo. En esta oportunidad César Pinares buscaba un centro hacia algún compañero. Tenía que rechazar ese balón Nicolás Garrido. Y se tiene que esforzar Omar Carabalí porque fue algo peligroso esa llegada de Audax.
18: Fíjate, Oscar, que hay un trabajo táctico muy interesante de O'Higgins cuando Bastián Yáñez se cierra para darle la pasada por la espalda a Lucho Pavés. Ya en un par de ocasiones en este primeros 10 minutos donde tenía un par de centros interesantes y poder abrir un poco la cancha, porque la verdad es que el Audax no logra dejar que O'Higgins pueda armarse para poder hacer su juego.
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17: 10 minutos del primer tiempo, no logra salir desde el fondo O'Higgins de Rancagua y a la carga viene la gente de Audax Italiano conectándose. Felipe Salomón y Oconda, compañía de César Pinares, va a preparar la zurda, va sacando el centro. Atento está Omar Carabalí desde el fondo para salir jugando. Rapidito nomás la echa a correr por el sector derecho. Acá está el pájaro Chor que va cruzando la mitad del terreno. Más arriba lo espera Walter Bow. También a Renaldo Castillo le marca el pase a Bastián Yáñez. En definitiva, la pelota llega abierta para que la pille sobre la banda. Ahí un hombre en O'Higgins de Rancagua. Es a Renaldo Castillo, es el número 9 del centro delantero que termina enganchando. La pelota le queda más atrás a Juanito Leiva. Abre la pelota otra vez entre cuartos de cancha por el sector derecho para Felipe Faúndez, que va a sacar un centro dentro del área. Aparece un hombre del Audax Italiano sacando el peligro desde el fondo, sacando todo el peligro para la gente del Audax Italiano. Ahora O'Higgins recupera en el fondo.
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17: A la carga viene Yáñez, antes lo tocan abajo, le cometen una falta a Roberto Rojas, se enoja la gente de O'Higgins, pedía tarjeta para el jugador del Audax.
19: Me parece que jugada de tarjeta claramente, pero antes, en mitad de cancha, la pelota la van a pelear un futbolista de O'Higgins y uno del Audax, y rebota en la mano en el jugador de O'Higgins. El árbitro la da como casual, sigue el fútbol y claro, se molestó mucho el equipo audino, finalmente falta, no hay amarilla, me parece que ya van dos, donde no saca la tarjeta amarela el árbitro del partido.
18: Y además un reclamo muy efusivo de Coelho, donde
19: muchísimo.
18: Levanta el brazo y
19: todo, bueno, todo.
18: Perdonado.
17: 12 minutos del primer tiempo, sin goles el marcador acá en la Florida. Están empatando 0-0 el Audax Italiano y O'Higgins, que precisamente es quien tiene la pelota hoy, vistiendo la camiseta alternativa, la amarilla, el capo de provincia, con su gente, siendo local acá en la Florida, viendo el fútbol, esperando salir desde el fondo de la parte baja de la tabla. Ya le pregunto a Washington Acuña, de momento con este resultado, con este 0-0, ¿cómo está quedando el Audax Italiano de O'Higgins? Antes, a la carga viene el conjunto celeste a través de Bastián Yáñez, va buscando compañía con Lucho Pávez, finalmente terminan tocando más atrás con Nico Garrido, toca y toca O'Higgins en el fondo.
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8: Con este punto O'Higgins llegan a 28 puntos, el lado italiano con 26, hasta ahora en el empate en la Florida.
17: Perfecto, entonces, 12 para 13 minutos del primer tiempo. La carga viene O'Higgins, todo desde el sector derecho del ataque. Finalmente Alan Robledo, el capitán de los celestes, decide retroceder, buscar compañía. Más atrás, encontrar a Omar Carabalí. Este va saliendo con Felipe Ogas, el número 8, que ahora mueve el balón y lo juega para que encuentre compañía en Juanito Leiva. Termina recibiendo la pelota de espalda al arco Walter Bou, y ahora la cede un poquito más atrás. Se la vuelven a entregar a Ogas. Ogas, que se va juntando con Juanito Leiva, abierto por el sector derecho, aparece Alan Robledo. Van a echar a correr al pájaro. En definitiva, nada, eso sucede. Va pasando por la espalda Felipe Faundes, pero en definitiva todavía no logra cruzar la mitad de cancha O'Higgins de Rancagua. Hoy viste amarillo el capo de provincia, va Juan abriendo la pelota por el sector izquierdo, ahí se conecta Juan Leiva, encuentra destapado, abierto por el otro sector a Lucho Pávez, va a sacar el centro, no logra cabecear ninguno de los hombres de O'Higgins que estaba dentro del área. Antes, la gente del Audax Italiano saca el peligro y lateral para Loyoy.
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17: 13 para 14 minutos y la pelota la controla Walter Bou, todo desde el sector izquierdo. Finalmente termina sacando un centro, pero rebota la pelota en la humanidad de un hombre, en el Audax Italiano. Por eso hay tiro de esquina, que lleva el número y pertenece al hoy.
1: Uno. 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
17: Primero para O'Higgins, que le va a dar Roberto Rojas.
19: Está el pájaro Chor y también está uno de los zurdos, que me parece que es Luis Pavés.
17: A la carga entonces, O'Higgins de Rancagua. Es Yáñez
19: y Chor.
17: Perfecto, estamos en 14 minutos. Acá puede estar el primero para O'Higgins. Con pierna zurda le va a pegar Luchito Pavés, buscando en el segundo palo la aparición de Felipe Faundes. Con un golpe de cabeza va conectando ese balón, pero antes la gente del Audax Italiano lo va tomando. Le va cometiendo falta. Nada, en definitiva, dice el árbitro. Termina jugando la pelota, se va tras la última línea. Esa posibilidad de Felipe Faundes, por eso en el fondo va a jugar Tomás Ahumada para el Audax Italiano. Estamos en 14, casi 15 minutos del primer tiempo. Mauro Fernández no se hace daño. Audax y O'Higgins acá en la Florida.
18: Sí, O'Higgins empieza a llegar de a poco al arco de Tomás Ahumada, nuevamente por el sector de Lucho Pavé. Yo, la verdad, Roberto Rojas, tan innecesario encontrar de tener dos jugadores en un tiro de esquina. Perfectamente pudo Chorra haber estado acá y haber ayudado en el segundo paro a Faundes, pero la verdad que eso de poner, no sé qué tanta sorpresa, ya lo hemos conversado, pero estas cosas que de repente todos los técnicos empiezan a copiarlo, inventarlo.
19: Sí, lo que pasa, Mauro, es que lamentablemente vivimos en Sudamérica, donde nuestra idiosincrasia a rato es demasiado de imitación hacia lo que pasa en Europa. Ni siquiera, creo, miden si es bueno o malo lo que hace el Madrid, lo que hace el Barça, el City, el que lo haga. Aquí hay que hacerlo, es moda, ¿no? Igual que, como dicen varios técnicos, hay que ponerle esta cuestión del GPS para ver si ganamos un partido.
18: Y hay que tirarle agua a la cancha.
19: Y hay que tirarle agua a la cancha, aunque sea sintética. Lo dicen muy bien. O sea, se pierde un jugador, se pierden dos en rigor, porque uno tira el tiro de esquina y se queda allá, y el que estaba al lado también se queda allá. O sea, pierdes dos jugadores para poder hacer una buena jugada de ataque.
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17: 16 minutos de partido, a la carga viene Felipe Salomoni sacando el centro en el segundo palo. Tiene que descolgar esa pelota Omar Carabelli, con mucho peligro llegando el Audax Italiano. Por ahora, sin goles el partido acá en la Florida, en la fecha número 23 del torneo nacional. Es fuera de juego, es bienvenida acompañándolo hoy. La pelota se disputa medio terreno, le van a pegar a Juanito Leiva, que termina perdiendo la pelota. La recupera Trojansky y está abriendo la pelota con César Pinares, pegado a la banda derecha. Ahí está el ex Universidad Católica, el ex Limache. Centro que cae desde el top derecho para el Audax Italiano. Antes, Alan Robledo con un golpe de cabeza sacando el peligro. La segunda jugada. Otra vez le queda la pelota del Audax italiano a través de Pinares. Pinares que busca compañía, se encuentra finalmente con Felipe Salomón y este toca con su portero. Y ahora va a salir jugando desde el fondo Tomás Ahumada para el Audax.
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17: 17 minutos de partido, a la carga venía Bastián Yañez, todo por el sector izquierdo. Antes lo termina bajando el número 35, Raimundo Rebollido. Se ha sacado los premiados Roberto Rojas. Sí. Yañez hoy día pedía tarjeta otra vez para el jugador de Audax.
19: Hasta ahora en un mal arbitraje de Villa, porque ya van tres jugadas, las tres ameritan tarjeta, en las tres solamente él habla. No le pegue más, por favor, nunca más, y no sé qué, y la llevan tres ya. O sea, al final, hasta ahora un mal arbitraje del señor Millas, en donde, a lo menos de las tres, una era amarilla para un jugador del Audax.
1: 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Hoy, fecha 23 de la Liga de Primera 2026. Estadio Bicentenario, La Florida. Audax italiano ante nuestro O'Higgins. Narra, relata, Oscar Garrido. Hora Vena.
19: Oscar, hora, minuto de saludo. Saluda a alguien usted en el día de hoy.
17: A Bernardina, que está ahí en la Andes, viéndolo hoy.
19: Mauro Fernández.
0: A mi hija Laura Fernández y a mi señora.
19: Mauro García.
21: A mi madre Vilma Farías y a mi tía que está viendo el partido con ella, Alicia Farías.
17: ¿Y usted a quién quería saludar?
19: Renata y a Jessica, que se durmieron una siesta de 6 horas y ahora están escuchando el partido. ¿Usted, Washington, a quién quiere saludar?
22: Bueno, a mi madre y a la familia, por supuesto.
19: ¿Cómo no? Vargas.
1: Por supuesto, un fiel auditor de Fuera de Juego. A mi nieto, el Gusti, que siempre está escuchando.
19: Eso, Augusto, sobre todo en esta fecha.
1: Sí, señor. Nacho,
17: que despierta ahí, nos diga.
22: A la familia, Lucho. A la familia. Un saludo a la familia.
19: A la familia, muy bien. Ya.
17: Saludos para todos en Fuera de Juego.
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17: 19 minutos del primer tiempo, por ahora empatan 5 goles el Audax italiano y O'Higgins acá en la Florida, frente a mucho público del equipo celeste. La pelota es larga, buscando por el sector izquierdo la aparición de Felipe Salomón, y en definitiva tan larga que se va tras la última línea. Por eso desde el fondo se prepara para reanudar el juego Marc Carabalí para el hoyo. 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
22: Mauro Fernández, sería muy malo decir que hasta ahora no gravita Bow en el mediocampo de O'Higgins, tomando en cuenta que cuando recupera Oleiva o Gas, no tiene salida.
0: Me leyó el pensamiento Washington. Estaba mirando justamente a Walter Bow, porque ahora está medio cargado como puntero derecho y muy desacomodado. Le ha costado un poquito participar. Aparte que el equipo itálico está presionando mucho a todos los jugadores de O'Higgins, no los deja jugar tranquilo. Y la verdad que es un poquito más de movilidad que tendrá que tener el jugador argentino para poder tratar de pedir la pelota. Hay momentos que ahí está levantando los brazos, pide la pelota, está en el medio del campo de juego, pero no le llega mucha tarde. Te dejo, Oscar.
17: Cuidado, que acá puede estar el primero para O'Higgins. Todo desde el sector izquierdo, ahí se engancha Arnaldo Castillo, terminan sacándole la pelota. Está muy bien Raimundo Rebolledo en la marca, por eso hay lateral para el hoyo. 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
17: ¡Viene Yañez! ¡Chorque! ¡Se lo pierde la línea! Segunda pelota que le va a quedar a Felipe Faúndez, abierto por el sector derecho. Pedían posición de adelanto, nada dice la gente acá en la Florida. A la carga viene Felipe Faúndez, jugando el que vive el 1-1. El mano a mano termina ganando un saque con las manos que le pertenece al hoyo. Y la más clara la tuvo Higgins hace segundos nada más, Roberto Rojas.
19: Y ahí está, cuando todos decían, oye, ¿qué está haciendo Bobo en la cancha? Aquí estoy, pues pásenme la pelota a mí que yo le doy un pase en profundidad a mis compañeros. Centro atrás, la tuvo Chor, la tuvo Castillo.
17: Pelota dentro del área que le da la media vuelta. Chor, cuidado, que le queda Lucho Páez. Le pega un zurdazo, pero atento, está en el fondo la gente del Audax italiano. Los buenos segundos son para O'Higgins en 21 minutos del primer tiempo. Por ahora igualando 5 goles frente al Audax italiano. La fecha número 23 es el torneo nacional que vimos en Fuera de Juego en Radio. Bienvenida.
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17: A la carga venía el pájaro Chor, pero le termina metiendo un manotazo al hombre del Audax italiano. Se lo cobran y lo pintan además Roberto Rojas al jugador de O'Higgins.
19: Claro, primera jugada donde comete alguna falta el jugador Chor. Abre los brazos como para cubrir el balón, es muy tradicional y golpea el rostro, me parece, del cuadro del jugador de Audax, quiero decir. Ahí Washington y Lucho nos ayudarán. La gravedad de esto, del manotazo, si es solo una jugada de apertura de brazos para cubrir el balón o hubo algo más. La cosa es que todavía está en el piso el jugador del Audax. Pide la asistencia médica, va a ingresar, por lo tanto, como tiene amarilla el jugador de O'Higgins, no es necesario que salga y tenga que esperar un minuto. Puede reingresar de inmediato el jugador de Audax, quiero decir.
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17: La primera amarilla entonces la marcamos para el Nacho Chorro. Mauro Fernández en estos últimos minutos. O'Higgins había tenido buenas oportunidades. Lo más cerca que ha estado del arco que defendía Tomás Ahumada, pero por ahora me parece el Audax sigue siendo superior.
18: Sí, superior, pero la más clara aquí la tuvo O'Higgins en esta jugada que estuvo muy buena por el sector izquierdo nuevamente. Por acá para el sector derecho no gravita mucho el cuadro rancagüino, pero sí gravitó en esta tarjeta amarilla Chorro al abrir más de la cuenta el brazo y le llega en todo... toda la cara al jugador itálico. No hay alevosía con respecto al tema del brazo, así que me parece que es bien puesta la mano.
19: Oye, se me quedaba dentro de mi saludo a mi hija mayor, a la morenaza, a Tamara. Saludos también para ella.
17: Saludos para ella también. ¿En Concepción lo escuchan o no?
19: Por supuesto, también está Joaquincito, Agustín, está todo el mundo escuchando a esta hora.
17: Mauro García, grata temperatura a esta hora acá en la Florida, ¿no?
2: Sí, comienza levemente a bajar la temperatura. A mí me está comenzando a dar un poquito de frío.
17: ¿Público? ¿Llegó más gente? Tenemos dos luquitas acá en la Florida.
19: Sí, sí. Dos lucas de todas maneras. ¿Tiene frío, Mauro?
2: Sí, me dio frío.
19: Mira, yo estoy de short acá.
17: 23 minutos, señoras y señores, del primer tiempo. Audax Italiano buscando el primero del partido, todo por el sector derecho. Ahí descolgado está Raimundo, el Catuto Rebolledo, que decide centralizar la pelota, buscar a Pinares con pierna zurda, buscando en el segundo palo la aparición de un hombre. Pero antes estaba Marc Carabalí, rapidito de piernas y de mano también, para quedarse con la redonda y salir jugando desde el fondo para el oído y acá en la Florida.
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17: 24 minutos a la carga, viene O'Higgins buscando el primero acá en la Florida, hoy vistiendo completamente de amarillo. Atacando de norte a sur y abriendo la pelota por el sector izquierdo. Ahí la pilla Lucho Pavés en el área y varios hombres ya esperando el centro. Finalmente decide jugar con Bastián Yáñez. Va a llegar hasta la cocina. ¡Yáñez! Va a sacar el centro. Pero antes, en el primer palo, muy atento estuvo la saga del Audax Italiano. Ahora la mandan fuera del terreno de juego. Era un hombre O'Higgins, por eso el lateral. En 24 minutos del primer tiempo va a ser para el Audax Italiano. Desde el fondo, 0-0 el marcador acá en la Florida.
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18: Oscar. Si esto fuera la liga alemana, muchachos, esto sería el Dortmund con el Wolfsburg.
19: Ah, ¿en serio? Mira, sí. ¿Qué sabes tú, Mauro?
17: Es muy bueno, Mauro Fernández, el estelar de la jornada. ¿Había un llamado en Rancagua, muchachos?
22: Sí, porque están en capilla por el tema de las tarjetas amarillas. Luis Pavés, que tiene 7 tarjetas amarillas. Felipe Ogás tiene 4 tarjetas amarillas. Juan Leiva, 4 tarjetas amarillas. Y Arnaldo Castillo, 4 tarjetas amarillas. Una más para cada uno de ellos y queda suspendido para la siguiente fecha.
17: Atento con eso entonces.
18: Y no hay jugadores.
17: En 25 minutos, señoras y señores, a la carga viene O'Higgins. Se está igualando sin goles frente al Audax Italiano. La fecha número 23 del torneo nacional se juega acá en la Florida de la región metropolitana, que está fuera de juego. En radio, bienvenida. La pelota es abierta por el sector izquierdo. Finalmente se va atrás. Un costado, por eso lateral va a ser para el Audax Italiano. Con las manos va a jugar el local acá en la Florida.
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17: Hay varios jugadores, Roberto Rojas, apercibidos, con riesgo de perderse el próximo partido de O'Higgins.
19: ¿Qué es? ¿Con quién de Washington el próximo partido? Copa Chile, sabemos que es Santa Cruz, pero por la Liga Nacional.
22: Debe viajar al sur para enfrentar a Huachipato el 10 de octubre a las 17:30 horas en el estadio Huachipato.
19: Chuta, buen rival. Oye, ¿cómo se agarra ahí Arnaldo Castillo con su marcador al piso el jugador del Audax? ¡Párate!, le dice el árbitro Millas.
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17: venga para acá. No se tomen, no se agarren, suéltense la voz potente de Nico Millas. El llamado a atención para Arnaldo Castillo y también para Enzo Ferrario. El número 3, el defensor del Audax italiano. Estamos en 26 minutos del primer tiempo. Por ahora no se hacen daño. Audax y O'Higgins acá en la Florida. La fecha 23 del torneo nacional se juega y se escucha en Fuera de Juego en Radio Bienvenida. Pelota abierta por el sector derecho y tres cuartos de cancha. Ahí está el Audax italiano tratando de anotar el primero acá en la Florida. La pelota llega abierta por el otro sector para Marcelo Ortiz. Acá está el otro central que tiene el equipo que dirige el Pato Graf, que todavía no se para o está parado Mauro García. Tranquilo el técnico local, ¿ah?
20: Sí, está tranquilo el Pato Graf. Me parece que con calma se está viviendo estos primeros 26 minutos.
17: Centro desde el sector derecho, le queda la pelota a nombre en el Audax italiano. ¡Le pega! ¡Golazo! ¡Golazo del Audax italiano! ¡Gol! ¡Chiaverano! ¡Gol del Audax italiano! Minuto 27 del primer tiempo. Una pelota urdida, medida, calculada. Se la dejaron precisa, chanchita, casi en la empanada del área para el número 21 del Audax italiano. En 27 minutos le pega muy calculado, muy medido a la derecha de Omar Carabalí, que nada pudo hacer a pesar de estirarse y todo con justicia. Pelota urdida, medida, calculada. Se la dejaron precisa, chanchita, casi en la empanada del área para el número 21 del Audax italiano. En 27 minutos le pega muy calculado.

0: está el Audax italiano.
1: Sí, buena jugada del Audax, ahí un rebote le queda a Chaverano, que está jugando como extremo izquierdo, pero estaba justo ahí en el medio del campo de juego. Y me parece que también Omar Carabalí pudo haber hecho algo más en cuanto a Chique. Estaba muy metido bajo los tres palos y no pudo achicar en demasía, dado que fue una jugada muy rápida y el jugador argentino fue también más astuto y le pegó de primera al arco, batiendo Higgins y poniendo el 1-0 con la Florida.
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3: Hay revisión de bar.
4: Hay una revisión en Washington Acuña.
3: Sí,
4: en
3: lo que,
4: del fútbol aquí en la Florida.
3: Lo que pasa es que se está revisando la posición del jugador que recepciona antes del despeje el defensa Rancagüino. Al parecer la línea no nos deja claro, pero estaría adelantado en el pie el jugador del Audax.
4: En definitiva, lo cobran, señoras ya y señores, en 29 minutos del primer tiempo. Audax italiano lo está ganando por 1-0. Anotó Giovanni Chiaverano, el argentino, 1-0 sobre el O'Higgins acá en la Florida.
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4: Y cuidado que a la carga viene el Audax italiano, que se enciende con este gol anotado por Chiaverano. Todos desde el sector derecho profundizando la pelota, buscando a Paolo Guajardo. Ahí está Guajardo, la marca aparece un hombre en O'Higgins de Rancagua, finalmente haciendo rebotar la pelota en él, ahora saliendo desde el fondo. La pelota la controla de espalda al arco, ahí aparece Walter Bou, que se conecta con Juanito Leiva. Leiva que va tocando con el capitán de los celestes, que es Alan Robledo, que va buscando más arriba. La aparición del pájaro Chor, que tiene amarilla, el único del partido, el jugador de O'Higgins de Rancagua. Ahora recupera Audax italiano, va tocando en el medio, en 29 casi 30 minutos del primer tiempo, lo gana el Audax italiano por 1-0 acá en la Florida.
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4: Mauro Fernández, hay justicia en el marcador, 1-0 lo está ganando el Audax acá en la Florida.
1: O sea, por posesión, creo que el Audax tenía mayormente posibilidad de abrir el marcador, estuvo mucho rato en terreno Higgins, pero la más clara la había tenido el cuadro rancagüino. Y bueno, de aquí tuvo una jugada mucho más clara el conjunto itálico. Te dejo, Oscar.
4: Cuidado, que viene el pájaro Chor sacando el centro. No apareció nadie. No apareció nadie en el segundo palo. Quedó pasado, me parece, Arnaldo Castillo. No muy cómodo para darle ese balón. Es muy buena la oportunidad que gana el pájaro Chor, llegando hasta la cocina Roberto Rojas, luego del error del jugador de Lauda. Pero no estaba nadie en el segundo palo.
5: Sí, estas son las jugadas donde uno comienza a pensar, bueno, hace rato también en otra jugada, en otro partido, que todavía no hay ese entendimiento entre Chor, Bou, los que son nuevos, entre comillas, o el chino Tolosa cuando ingresa, porque ese centro tenía esa dirección. Si iba al primer palo, Arnaldo, tenía que ir claramente alguien al segundo, porque allá fue el centro. Va Alan Robledo.
4: A la carga viene el capitán de los celestes. Alan Robledo finalmente se tiene que barrer un hombre en Audax italiano, por eso con las manos va a renovar el juego el hoy, y estamos en 31 minutos. Uno para el Audax, cero para
3: Oscar.
4: Sí, Washington.
3: Sí, hay que decir que el gol número 29 que le convierte en O'Higgins, y O'Higgins no deja su arco en ceros desde el día 13 de junio, cuando empató 0-0 con el cuadro de Coquimbo Unido allá en la región de Coquimbo.
4: Le convierte mucho Higgins de Rancagua, que está perdiendo hasta ahora por 1-0 frente a la Audax acá en la Florida. 31 minutos de partido, 1 para el local, 0 para el hoyo. 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
4: a... ¡Bendito llega Chor! Es muy bueno el pase en profundidad que llega abierto para el sector derecho para Felipe Faúndez. Va sacando el centro casi como 9 con pierna derecha. La conecta el pájaro Chor. Atento está Tomás Ahumada. Tuvo el empate el hoyo y Roberto Rojas.
5: Sí, van a jugar a pase desde la mitad de cancha, desde... No, sacó afuera.
1: Sacó la mano afuera.
5: Sacó afuera. El arquero de Audax sacó desde
1: Estamos
5: afuera.
1: De frente.
5: No, estamos en línea, muchachos. Les tenemos que contar que el portero del Audax acaba de despejar con la pelota en su mano desde la empanada del área, que digo yo, ¿no? Desde afuera. Bueno, la jugada es muy buena, la de Felipe Ogas. Abre desde el centro hacia la derecha. El control de Felipe Faúndez es espectacular con la pierna derecha. Y prefiere sacar un centro fuerte a ras de piso para que le impacte Chor. También venía Bou, también Castillo. Sin embargo, Chor, digo, le da pifiado. La pelota llega dando botecitos a las manos del portero Ahumada.
1: Y además, Roberto, se repite la jugada, la misma jugada por la izquierda. Se cierra Yáñez, aparece Pavés, acá se cerró Chor y aparece Faúndez con un muy buen control. Y la verdad que el centro también era interesante porque es una especie de busca pierna. Y lamentablemente Chor entre mordido y le pega con el borde interno. Lamentablemente sí. No le pega bien. Hubiese sido una buena clara para empatar.
5: En su carrera futbolística, este es el segundo partido en su historia en una cancha sintética.
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1: A la carga viene Ojito desde el sector de derecho, ahí recupera la pelota Felipe Faúndez, hace rebotar el balón en un hombre en Audax italiano que era Felipe Salomón, y por eso con las manos para jugar el hoy. Pelota que llega dentro del área, la espera, es Chor, acá está Chor, la deja pasar en el segundo palo. Un centro con las manos de Felipe Faúndez, estuvo el segundo Gil, la pelota rebota Roberto Rojas y hay tiro de esquina para el hoy.
2: Dos.
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1: No la atacó nunca Roberto Rojas, Ignacio Chores. No,
2: y lo otro, Oscar, si saben que Arnaldo Castillo les hace pantalla, si lleva uno o dos jugadores en la marca, ¿por qué no llega nadie al segundo palo? Nadie llegó, Ahumada se quedó bajo los tres tubos.
1: Arco de la cordillera, Rincón del Sur, ahí Lucho Páez con pierna zurda poniendo la pelota en juego. La saca con un golpe de cabeza, un hombre en Audax italiano. Estamos en 34 minutos por ahora, el Audax ganándolo por 1-0. Anotó Giovanni Chaverano al minuto 28 del primer tiempo. Pero ahora O'Higgins quiere igualar las acciones a través de Felipe Ogas. Va abriendo la pelota por el sector izquierdo, ahí la recepciona Bastián Yáñez. Engancha, la toca, se junta con él, Luchito Páez. Acá está Páez, el número 6 de O'Higgins de Rancagua, tocando más atrás la paraota para Felipe Ogas. Este abre el balón por el sector derecho, ahí aparece justo en mitad de terreno Alan Robledo, abierto por el sector derecho. Aparece también Felipe Faúndez, que quiere ganarse aquí en vivo. Le mete un túnel al jugador del Audax italiano, pero antes aparece su compañero para ayudarle, para sacar el peligro desde el fondo. Va a salir jugando el Audax italiano.
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1: Hay una falta y se demoró un minuto casi en cobrarla, Nico Milla, sobre un hombre en O'Higgins de Rancagua. Está tendido en el piso Felipe Faúndez, tanto la reclamaron que finalmente la cobra el árbitro del partido, Roberto Rojas. Hay tiro libre y adolorido está Faúndez.
2: De nuevo la pelota la armaba O'Higgins en una jugada. El árbitro cree, cobra y no pone amarilla. O sea, no, señor Milla definitivamente no está arbitrando de buena manera.
1: 35 minutos, la pelota le queda a Yáñez, abierto por el sector izquierdo, con todo O'Higgins buscando el empate, lo está perdiendo por 1-0 acá en la Florida frente al Audax italiano, la fecha 23 del torneo chileno. Pelota que abre Juanito Leiva por el sector derecho, acá aparece el capitán de los celestes, Alan Robledo, que abre la pelota, busca aparición de Felipe Faúndez, pero es muy largo el pase, malo también, por eso se va por un costado, con las manos va a jugar el Audax italiano, que lo está ganando por 1-0 en 36 minutos de partido acá en la Florida.
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1: A la carga viene el Audax, todo por el sector izquierdo, ahí la quería pelear Giovanni Chaverano. En definitiva la pelota rebota en un hombre O'Higgins, por eso hay lateral con las manos, va a jugar el Audax, el equipo que está ganando por 1-0 frente al hoy, Mauro Fernández. Minutos claves para anotar el empate acá en la Florida para O'Higgins, ¿eh?
3: Sí, efectivamente, O'Higgins le cuesta poder armar el juego, lo que quiere y lo que busca, y vamos a ver cómo, antes de que se acabe el primer tiempo, poder lograr el anhelado empate.
1: Ya que a la carga viene Bastián Yáñez, lo tenían tomado el jugador número 29, pedía falta, nada de eso, dice Nico Millas. Y el contraataque le pertenece al conjunto del Audax italiano, que abre la pelota para el sector izquierdo con Chaverano. Acá está el goleador de la jornada, que decide tocar más atrás, buscar compañía con uno de los centrales del Audax italiano. Intenta salir jugando, tocando con Pinares, este a su vez termina sacando la pelota, pero antes había abandonado el terreno de juego, pero eso hay lateral con las manos que le pertenece al hoyo.
3: Oscar, mira, pero justo hay un detalle. Logrado O'Higgins de poder tirar la pelota afuera al jugador de Audax, porque y salió del fondo y presionó un poquito más al equipo itálico, estaba muy metido atrás, y la verdad que eso ha hecho que el equipo de Audax pueda jugar y tener la pelota y la iniciativa de lo que está haciendo este partido. Así que vamos a ver si Higgins suelta un poco más a sus jugadores para poder tener más avance en el ataque.
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1: A la carga venía Felipe Faúndez, todo por el sector derecho, termina perdiendo la pelota, pero Ignacio Chor, en un buen esfuerzo físico, la recupera. Estamos en 37 minutos, 37 del primer tiempo. Higgins lo está perdiendo por 1-0 frente al Audax italiano, y aquí quiere marcar el empate a través de Luchito Páez, pegado a la banda zurda, se conecta ahora y retrocede la pelota para Juanito Leiva, el número 11, que toca, se refugia en el fondo con Nico Garrido. Acá está uno de los centrales, el ex Colo Colo, que decide avanzar, la pelota que más arriba le queda a Felipe Ogas, abre la pelota por el sector izquierdo, ahí está Yáñez, puede sacar el centro, puede jugarse la personal, dos en la marca, aparece Yáñez, finalmente le queda Chor con un golpe de taco, quería anotar el empate, caía también a Arnaldo Castillo, pasó de todo en el área Roberto Rojas.
2: Sí, más que todo el taco era para habilitar a Arnaldo, que todo el partido, todo el primer tiempo se ha entreverado con el jugador que lo marque, se agarran, se toman, se cae uno, se cae el otro, se caen ambos, en fin, yo creo que lo de Arnaldo, no sé cómo poder zafarse de ahí, Mauro, pero ha sido difícil, ¿eh? La verdad que Arnaldo no ha podido porque saben el goleador que es, o sea, no le pueden dar centímetros, y en eso está cumpliendo muy bien el Audax.
3: De hecho, Ferrari a la stopper antiguo, muy apegado a Arnaldo Castillo en todos lados, no lo ha dejado tranquilo ni suelto, así que hasta el momento ha salido victorioso el defensor Audax.
1: No le cobran uno, Higgins, ahora Walter Bou caía, pedía una falta por parte de la gente del Audax italiano, nada, dice Nico Milla, 139 minutos a la carga, viene el Audax, sacando el centro desde el sector derecho, aparece un hombre en el segundo palo, destapado y engancha por ese sector, Franco Troya. Ahí está el número 11, el argentino que decide tocar más atrás, buscar compañía con Felipe Salomoni. Abre la pelota todo por el sector izquierdo, ahí la pilla el número 7. Ahí está Pato Guajardo marcando la diagonal. Ahora la recupera O'Higgins y en 39 minutos acá está la contra del equipo celeste. Puede estar el empate para O'Higgins de Rancagua. Juanito Leiva abriendo la pelota todo por el sector zurdo. Pedían una falta, queda tendido en el piso. Le pega a Castillo. Desde fuera del área se juega la personal Arnaldo. La pelota la controla Tomás Ahumada. Y ahora va a ver amarilla Roberto Rojas, sí, para un hombre en el Audax italiano.
2: Ahora sí, dejó jugar, dejó que la jugada corriera, era muy buena la que estaba armando el cuadro rancagüino, y en mitad de cancha, me parece que es Rebolledo, el Catuto, camiseta 35, pisa en mitad de cancha a Juan Leiva. De todas maneras puede dar el pase el jugador rancagüino, sin embargo, le muestra amarilla nomás a Raimundo Rebolledo, el primero en Audax.
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1: 40 minutos del primer tiempo y a la carga viene el pájaro Chor, todo por el sector derecho. Decide tocar más atrás, la pelota le queda a Walter Bou con zurda, le pega Bou. Se va por arriba, arriba, arriba del arco que defiende Tomás Ahumada. La primera de peligro que tuvo el número 28, el argentino. La prepara con pierna zurda de muy larga distancia. Le pega, se va por encima del arco del Audax. Tuvo el empate O'Higgins, Roberto Rojas.
2: Sí, buena jugada. 23, 24 metros. Se atreve en diagonal desde la derecha hacia el centro. Le da con zurda a Walter Bou. No inclina tanto el cuerpo hacia adelante. Le pega más bien de manera recta y la pelota se elevó. No tomó comba. Solo llevaba violencia, pero no tomó ese chanfle que debe tomar la pelota para colarse allá en el ángulo superior derecho del portero Ahumada.
3: Aparte que no es su pierna más hábil, pero tampoco estuvo muy buena la iniciativa de poder pegarle al arco también. Delante lo tuvo también ahí Felipe Ogás, sí, que tiene una buena zurda, no de su perfil, y no le pega al arco.
2: Impresionante. ¿Cómo no? Tiene espacio, tiene chute, tiene de todo y no le pega la pelota. La verdad, es lo que le falta para ser un buen jugador, más de lo que ya es Felipe Ogás.
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1: 41 minutos del primer tiempo buscando el empate O'Higgins a través de Bastián Ñañez por el sector zurdo. Acá la compañía de Walter Bou, pero ¿qué ha pasado? Y ahora las recuperaciones por parte del Audax italiano. Atacan 3, defienden 5. La pelota le va a llegar a un hombre, pero en definitiva antes aparece Alan Robledo, el capitán de los celestes, para quedarse con la redonda. Decide juntar pases con Juanito Leiva. Acá está el número 11 con pierna zurda. Decide profundizar para Ignacio Chor. Chor se la devuelve a Juan Leiva. Todo en tres cuartos de cancha. Abre la pelota por el sector zurdo. Ahí está Luchito Páez. Va a sacar el centro. Aparece Castillo. Aparece Castillo, quien no logra recepcionar esa pelota. Pero antes levanta la bandera Eric Pizarro, sí, el árbitro asistente número uno. ¿Estaba adelantado el número 9 de O'Higgins, Roberto Rojas?
2: Claro, estaba adelantado en la posición Arnaldo, algo que no siempre se fija el delantero rancagüino. En esta ocasión estaba adelantado. Sí, ¿terminó? No. Si le pega al arco Faunde y le comienza a pegar, yo llamo a Enzo Maresca para sacar al 6 que llevaron un desastre el argentino ese, y pongo a Felipe Ogás allá. Yo hoy día en la mañana veía el triunfo del City y decía: ¿y por qué Ogás no puede jugar aquí? Porque tú ves cómo juegan, a ratos pausado, qué sé yo. Y el trabajo que hace este argentino que llegó al City no es más de lo que hace, por favor, Ogás. ¡Cojo!
1: Y cuidado que viene Chor desde el sector derecho, le queda Castillo. Y casi autogol del Audax italiano. Pelota que recupera Walter Bou, la juega rapidito, la abre por el sector derecho. Ahí aparece Chor, saca el centro y quedó con el molde hecho Arnaldo Castillo, nombre del Audax, se tiene que barrer, sacarla del terreno de juego. Otra vez tiro de esquina, Roberto Rojas, que dio el número para lo de hoy.
2: Tercera.
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1: 43 minutos del primer tiempo. ¿Qué le va a dar a ese balón, Roberto?
2: FF, Felipe Faúndez.
1: Arco de la Costa, sector del sur. La juega cortita con Bastián Yáñez. Pelota que le queda otra vez a Felipe Faúndez. Va sacando el centro. Termina rebotando la pelota otra vez en Chaverano. Y otra vez hay tiro. Esquina que lleva el número
2: 4.
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1: 43 minutos, arco del sur, rincón de la Costa. Ahí está Felipe Faúndez con pierna derecha sacando el centro en el segundo palo. Busca la aparición del pájaro chorro. Muy pasado el centro, tan pasado que tiene que buscar compañía más atrás con Felipe Ogas, el único jugador celeste que estaba en territorio propio. La pelota es larga, busca la aparición de Arnaldo Castillo, pero muy bien en el fondo. Los centrales del Audax italiano para quedarse con la redonda. Otra vez recupera eso, sí, O'Higgins de Rancagua. Todo con el pájaro Chor, que se cambió de banda. Ahora abre la pelota por el sector zurdo para Bastián Yáñez dentro del área. Parece Arnaldo Castillo antes, un hombre en el Audax italiano que saca el balón del terreno de juego, por eso con las manos va a jugar el hoyo y acá en la Florida.
0: 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Ahora ven a...
1: Se juega el último minuto del partido y acá puede estar el empate a través de Felipe Ogas, que va controlando la pelota y cediéndosela a Walter Bou. Bou que se la cede otra vez y se la entrega a Felipe Ogas con pierna zurda, la duerme, la domina, se la vuelve a entregar a Bou. Acá está el argentino, media vuelta, vuelta completa, el número 28, tocando el balón, buscando la compañía de Juan Leiva. Finalmente arriba como puntero 7 estaba Felipe Faúndez, termina perdiendo la pelota y ahora la recupera O'Higgins. Va tocando atrás con el portero Omar Carabalí. Se abre el balón por el sector derecho, ahí está el capitán de los celestes que hoy visten de amarillo, es Alan Robledo. Estamos en 44, casi 45 minutos, ya se ha cumplido el tiempo reglamentario, pero antes la última le va a pertenecer a O'Higgins, todo desde el sector zurdo. Ahí aparece Luchito Pavés buscando la compañía de Bastián Yáñez. Busca profundizar la pelota, a jugarla con uno de sus compañeros, pero antes en el fondo Audax se rehace y sale jugando nomás.
3: Sí, Oscar, muy errático Bastián Yáñez en los últimos 2-3 pases, no ha podido concretar como corresponde. Buen pase aquí de Audax.
1: Y le queda la pelota abierta por el sector derecho a Felipe Faúndez, que la pelea. La hacía rebotar en un hombre, en definitiva, no, señor. Se cumplen los 45 minutos del primer tiempo. ¿Cuánto más vamos a jugar en la Florida, muchachos?
2: Sí, mi amigo personal levanta el cartel y dice 3 minutos.
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1: Cuidado que la pelota le va a quedar otra vez a Chaverano, todos del sector zurdo del ataque en el Audax italiano. Con pierna zurda le va a pegar Chaverano. En el primer palo apareció un hombre en O'Higgins para sacar la pelota. Se va del terreno de juego, se va tras la última línea, por eso hay tiro de esquina para el Audax, que lleva el número, Mauro García.
2: 1.
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1: Va con toda la calma del mundo Pinares a darle ese balón, ¿no?
4: Así es, va el número 19, también se acerca el número 3, Felipe Salomoni.
1: Ahí está entonces, Arco del Norte, Rincón de la Costa. Ahí está César Pinares, el ex Católica, el ex Colo Colo, pierna zurda. Desde ese sector también la va a jugar, estamos en 46. Primer minuto de tiempo adicional. Dicen que el pájaro Chor está muy adelante, se toma todo el mundo, demora la jugada. Acá está Pinares buscando el segundo para el Audax italiano, el centro que va a caer en el segundo palo, aparece un hombre. Atento en el fondo, O'Higgins de Rancagua para con un golpe de cabeza sacar el peligro. La segunda pelota va a ser para el Audax italiano, que en 47 minutos de partido lo está ganando por 1-0 acá en la Florida.
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1: Abierto por el sector izquierdo, la pelota la juega Salomoni conectándose con Chaverano, sacando el centro Salomoni buscando la aparición de un hombre en el segundo palo, nadie en definitiva, por eso se va tras un costado ese balón, con la mano va a jugar el hoyo y
2: sabes que
1: en 47 minutos, sí. Queda el último y se acaba la primera mitad, Roberto Rojas.
2: Sí, disculpa Oscar, Mauro, a mí sabes que haciendo un partido medianamente bueno, es su segunda cancha sintética, la primera fue San Carlos, la de Chor, a mí me sobra un poquito Chor, yo haría entrar a Santiago Tolosa. Saco a Chor y hago un tridente de, además que tiene amarilla, claro, y hago un tridente ahí con Bou, Arnaldo y Yáñez, porque se necesita en esta cancha alguien que la toque, que la deje chiquitita, que haga el pase sorpresa, el pase de primera, y me parece que ese es Tolosa.
3: Sí, efectivamente, de hecho hay una jugada ahí que me pareció falta, que no la cobra Millas y que lamentablemente ahí queda botado Chor y el equipo venía en ataque y lamentablemente no se concretó la jugada final.
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1: Esta es la última jugada del primer tiempo y le pertenece al Audax Italiano. Pelota abierta para el sector zurdo. Ahí la controla César Pinares. En definitiva, Franco Trojansky, el número 11, que se la echa a correr. Ahora sí a Pinares. Antes, la gente Boquín de Rancagua. Despeje y se acaba. Despeje y se acaba. Despeje y se acaba. Señoras y señores, una más. El árbitro, ni comillas. No, señores. Hay pitazo del árbitro central del compromiso. Final nomás de la primera mitad. Acaba los primeros 48 minutos. Y por ahora el marcador dice que Audax le está ganando por 1-0 frente a O'Higgins. Anotó Giovanni Chaverano al minuto 28 del primer tiempo. El Audax lo está ganando 1-0 frente al OIOI acá en la Florida.
5: Y fue relato de Oscar Garrido para lo que es este triunfo parcial del cuadro del Audax italiano sobre O'Higgins de Rancagua. ¿Qué hacen los locales? ¿Qué hacen los visitantes, muchachos?
2: Los locales se reúnen, se saludan, conversan un poco de algunas jugadas y se van a ir rápidamente a camarines.
6: Y el gallo que pone la música no tiene otro que poner a este tipo, Bad Bunny otra vez, y las novias, 20 veces ha tocado el tema, qué impresionante, qué desastre. O'Higgins se va a camarines, se juntaron, le dijeron en el segundo, lo ganamos.
5: Vamos a la pausa, volvemos para el análisis de este primer tiempo junto a Mauricio Fernández. O'Higgins cae 1-0 frente al Audax italiano.

0: 8 de la noche, 50 minutos.
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10: Retornamos a Fuera de Juego a través de Radio Bienvenida para analizar lo que fue este primer tiempo, con derrota parcial de O'Higgins 1-0 frente al Auda italiano. Milton dice: Chor cero aporte, y Faúndez con freno de mano se estará cuidando, dice, por la derecha no pasa nada. Alexis dice: Bow y Chou no existen. Gerardo Toro dice: cancha difícil, nos cuesta marcar goles, poquito ha hecho nuestro equipo, ¿cierto? Pregunta él. Toto Ricardo Cachele dice: señora Cuya, no sé si se dio cuenta, terminado el primer tiempo, justo la imagen de TNT Sport muestra a Bobaglio enojado, y si no me equivoco, retando muy fuerte a Robledo. Mira, ahí están nuestros amigos participando en el WhatsApp. Mauro Fernández: O'Higgins cae 1-0, en un partido deslucido, que el Auda con muy poco está ganando y que a la postre no hace bien a O'Higgins, y ya lo hemos dicho, al parecer el tema sintético sigue afectando al cuadro rancagüino, ¿no?
11: Sí, efectivamente, Washington, primero 48 minutos acá en la Florida, donde el cuadro itálico desde el primer minuto fue a presionar a O'Higgins, de estar mucho rato en campo propio, y donde Audax marcó muy bien a los jugadores que generan fútbol del cuadro rancagüino, no los dejó poder producir, y es así como O'Higgins, de jugadas por el sector izquierdo en el primer tiempo, que fueron dos más menos seguidas de Lucho Pavé cuando se cerraba Yáñez, y sí aparecieron centros, pero lamentablemente sin ninguna dirección. Mala comunicación también en aquello de repente poder establecer ciertas jugadas, de ponerse de acuerdo, que en la primera al primer palo, en la segunda al segundo palo, etcétera. Pero todos los centros fueron, no tuvieron destino claro, sobre todo a buscar el cabezazo de Arnaldo Castillo, que lamentablemente se abusa de aquello, y no muchas veces. Es como el centro delantero que pique el primer palo para poder anticiparse a cierta jugada, y es así como tuvieron ocasiones, una entrada por la izquierda de Yáñez que tira el centro al primer palo, pero no estaba ningún jugador ahí, sobre todo Arnaldo, y Y bueno, por el lado derecho, Short, si bien es cierto, por ahí tuvo incursiones y tiró un par de centros, alguna jugada buena, pero incandescente lo que ha hecho este primer tiempo. Y lo mismo de Walter Bow, ¿no? Yo sé que es un jugador que a lo mejor le cuesta ambientarse esta cancha, y el mismo caso de Chor, un poco de atenuando todo lo que se ha producido en este primer tiempo, la poca costumbre, pero bueno, pero para eso el técnico también tiene que tener la guía y la fuerza de poder de preguntar o decir si que efectivamente están ambientados o no a este campo de juego. A lo mejor ahora se vienen modificaciones. Y el equipo no puede entrar también en situaciones de controversia. Efectivamente, a mí también me escribieron internamente que se agarró muy fuerte Bobaglio con Alan Roleo. Así que vamos a ver qué sucede este segundo tiempo, donde O'Higgins sí tuvo un par de ocasiones para poder ido al ventaja o el empatado. Casi autogol de Lauda, hace una jugada de Chor donde le pega lamentablemente mal. El remate de Bow, que pasó un par de metros sobre el horizontal, y de ahí la producción de Higgins no ha sido la que uno espera. A veces abusaba un poco de estar demasiado atrás del conjunto rancagüino y estaba algo más cortado en el medio, donde tenía ahí la posibilidad de Collado, de Pinares y de mismo Trojansky de poder acercarse más al arco del arquero rancagüino. Y es así como tuvo Chaverano una jugada, le queda un rebote, él es el puntero izquierdo, estaba en el medio y saca un derechazo muy sorpresivo que también, creo yo, estaba muy metido bajo los tres palos nuestro arquero Carabalí, y no pudo tener una reacción de la que uno espera. Entonces esperemos que de esta tanta dinámica que tenía el partido, que la verdad que hay que tener mucha técnica en velocidad para poder tener el control o jugar de primera, para poder tener una buena producción acá en el Bicentenario. Pero lamentablemente para nuestros Higgins no ha sido muy gratificante estos 45 minutos, y ojalá que atacando hacia la hinchada rancagüina podemos por lo menos buscar el empate que nos mantendría en distancia y con el equipo itálico y dejarlo atrás en la tabla de posiciones. Así que veamos qué va a hacer Bobaglio. Algunos jugadores candidatos a salir pueden ser el mismo Yáñez, el mismo Chor, para poder darle paso a Tolosa, u otro jugador para que tener a lo mejor un distinto esquema, a lo mejor dejar a Walter Bowman más pegado al mismo Arnaldo Castillo para formar dos centros delanteros. Vamos a ver qué pasa, y ya se acercan los árbitros Washington Acuña.
10: Lucho Cáceres, rápidamente, ¿cuál es la estadística que nos deja este primer tiempo en base a este resultado donde está ganando el cuadro del Audax italiano por 1-0? Mientras tanto, te dice Stallion de Rancagua, dice, saludos desde Calama, lo damos vuelta, arriba O'Higgins. También acá Flume dice, hola amigos, ha tenido más el balón O'Higgins, depende de Bobaglio, ¿cómo resuelve esto? Las fallas son de fútbol, esto es fútbol, ahora revertir, no nos preocupemos, se ganará, saludos y arriba el ánimo nomás. ¿Quién más? Por acá dice, todos los partidos diciendo que Bow no es 10, es un 9, debe ingresar Tolosa, ¿cómo se extraña Sarrafiore? Chichor, muy falto de fútbol. Esto Tito Contera dice, Bobaglio molesto con Robledo, al parecer entraron al camarín, nos dice, esperemos mejorar. Nuestro amigo Tito Contera, la verdad, ha apagado el equipo, tenemos el balón pero no somos efectivos, cansado de tirar centros. Ahora sí, Lucho, vamos contigo.
3: Sí, tiros totales de Audax, 2 de O'Higgins, 6 tiros al arco, 1 de Audax, 3 de O'Higgins, pase totales 157 Audax, 269 O'Higgins, efectividad de pase 71% el Audax y 1.86 O'Higgins. Recuperaciones defensivas, 12 el Audax, 19 O'Higgins. Despeje, 15 Audax, 13 O'Higgins. Faltas, 4.